0: o José Manuel Rodríguez.
1: La intensificación de la tala de árboles en la finca El Espino ha encendido alarmas entre los habitantes del área metropolitana de San Salvador, quienes manifestaron su rechazo a la destrucción de este ecosistema clave para dar paso a construcciones habitacionales y comerciales. Beatriz Díaz nos informa.
2: El malestar social crece a medida que los efectos del calentamiento global se vuelven más severos en el territorio nacional. Los ciudadanos coinciden en que la eliminación de la cobertura boscosa representa un grave atentado contra la salud pública y el equilibrio ecológico, puesto que la vegetación es el principal amortiguador frente a las olas de calor que ya golpean a la región. Testimonios recogidos en la zona califican el derribo de la flora como un atentado directo contra los recursos vitales, enfatizando que los árboles son indispensables para la producción de oxígeno y la captación de agua pluvial. Asimismo, los afectados denunciaron que el impacto ambiental no es equitativo, ya que las poblaciones económicamente vulnerables y asentadas en áreas de riesgo son las que terminan pagando el precio climático de proyectos diseñados para sectores de altos ingresos.
3: Pues definitivamente yo no estaría de acuerdo, porque para mí botar un arbolito es un crimen, porque es el que nos da el oxígeno, nos da el agua que cae y en muchas cosas nos sirve. Entonces no es posible que dañen a tantas personas con perjudicar el medio ambiente, y están viendo cómo estamos ahogándonos ya, pues. ¿Y van a estar con más construcciones? No, es una grosería que van a hacer contra la población. Solo por mejorar a la gente que tiene tanto dinero, eso no puede ser. Eso es un pecado que van a cometer, un crimen, botando los arbolitos que ya están.
2: La relevancia de la finca El Espino radica en su función como una de las últimas zonas de recarga hídrica que abastecen a la capital. Defensores del medio ambiente reiteraron que despojar al suelo de su capa vegetal anula su capacidad para retener el agua, una acción que consideran injustificable bajo cualquier argumento técnico o comercial.
4: No, la verdad que no, porque prácticamente con lo que ya está contaminado el país y todavía desaparecer un área natural es como terminar de destrozar el país. Ya tenemos contaminado el ambiente, los calores que están haciendo es porque también ya árboles casi ya no se encuentran de tantas construcciones que hay. Para mí no, sería como arriesgar una área natural demasiado, lo único que nos queda, digamos, prácticamente.
3: No hay justificación, este presidente no debía de permitir eso tampoco, porque si él dice que nos quiere y nos está ayudando, que no permita que dañen ese pulmón de la tierra, ¿verdad?
2: La protesta civil cuenta con el respaldo de agrupaciones ambientalistas como el movimiento Todos Somos El Espino, el cual ha exigido de manera formal que las autoridades gubernamentales hagan públicos los permisos y los análisis técnicos que avalan la edificación de las nuevas instalaciones del Centro Internacional de Ferias y Convenciones. De igual forma, la organización El Espino Vive denunció que tras realizar consultas formales a través de los mecanismos de acceso a la información, el Ministerio de Medio Ambiente declaró como inexistentes los documentos correspondientes al estudio de impacto ambiental de dicha obra. Ante los señalamientos y la presión comunitaria, la representación diplomática de la República Popular China emitió un comunicado asegurando que la infraestructura planificada solo utilizará el 30% de la superficie total, prometiendo que el 70% restante se conservará para el desarrollo de zonas verdes y de recreación familiar. Sin embargo, las explicaciones oficiales no han logrado calmar el descontento de los expertos. El ambientalista Ricardo Navarro dijo que los daños materiales ya son severos, estimando que desde el arranque de las obras el pasado 27 de mayo se habrían derribado aproximadamente 10.000 ejemplares de árboles, lo que representa un golpe crítico para el último refugio natural de la zona metropolitana.
1: Vamos al departamento de Morazán. Las autoridades del Ministerio de Gobernación emitieron un informe detallado sobre las proyecciones climáticas para el cierre del año en El Salvador, advirtiendo que la influencia directa del fenómeno meteorológico denominado Super Niño provocará una alteración severa y un comportamiento altamente irregular en el régimen de lluvias en diversas zonas del territorio nacional.
0: Autoridades del Ministerio de Gobernación informaron sobre las condiciones climáticas que podrían registrarse en los últimos meses en El Salvador, señalando que la influencia del fenómeno conocido como Super Niño provocaría un comportamiento irregular de las lluvias en diferentes zonas del país.
5: Como ya hemos visto en esta época lluviosa, hemos tenido ya bastante déficit respecto al patrón o al comportamiento del patrón de lluvia. Y recordemos que el Ministerio de Medio Ambiente y Recursos Naturales en su momento brindó las perspectivas climáticas para el primer trimestre de lo que es la estación lluviosa, y en ese momento se decía de que,
0: según datos proporcionados por el Ministerio de Medio Ambiente y Recursos Naturales, aunque las precipitaciones continuarán durante la temporada, estas podrían presentarse de manera desigual, con periodos de intensa lluvia, seguido de laxo de poca o ninguna precipitación, generando incertidumbre en diversos sectores.
5: Debemos recordar de que el fenómeno del Niño es impredecible totalmente, es decir, hasta el día de hoy no hemos tenido históricamente, cuando él ha arreciado, por decirlo así, es impredecible y no se ha tenido como un termómetro o un pronóstico de decir, bueno, en este periodo va a llover regularmente, en este va a bajar, en este va a ser menos, sino que es bien impredecible. Contrario de lo que es el fenómeno de la Niña, que tiende a ser más estable, y los modelos que se detectan a través de equipo tecnológico, de radares de lluvia, pueden dar como un aviso previo, este periodo de lluvia va por tanto tiempo, en tanto tiempo lo vamos a tener, mientras que el fenómeno del Niño tiene esa contrariedad que es muy impredecible y de alguna manera pues es más difícil poder proyectar situaciones de lluvia para un territorio determinado.
0: Sorto manifestó que estas variaciones climáticas podrían impactar especialmente al sector agrícola, ya que los productores dependen de la regularidad de las lluvias para el desarrollo de los cultivos. La falta o exceso de agua en determinados momentos puede afectar los rendimientos y planificación de las siembras.
5: Y vamos a tener ligera influencia de lo que es el fenómeno del Niño. Ahora se le conoce como Super Niño, nombre que se le adaptan de acuerdo al también comportamiento de lluvia que hemos tenido a nivel de país, por supuesto acá en el oriente del país. Morazán no ha sido la excepción. Hemos tenido recién mes pasado, el mes de mayo, muy reseco, con lluvia totalmente por debajo de lo normal, y eso de alguna manera impacta en la proyección de siembra, sobre todo de los agricultores.
0: Ante este panorama, las autoridades hicieron un llamado a los agricultores y a la población en general a mantenerse atento a los informes oficiales sobre el clima, tomando las medidas preventivas necesarias para reducir los posibles efectos que estas condiciones meteorológicas puedan ocasionar durante el resto del año.
5: La situación de lluvia va a tender a normalizarse, es decir, a llover de manera regular, siempre de igual manera con aquella proyección que va a llover incluso por debajo de lo normal. Entonces, eso quiere decir que vamos a tener un invierno en su primera fase bastante reseco, y donde podemos pensar o proyectar de que a partir del mes de agosto podría empezar a normalizarse ya más formal el invierno, a tener lluvias más fuertes, más intensas. Pero incluso vamos a llegar a tener a la final de año probablemente incluso una cantidad de lluvia quizás incluso por debajo de lo normal con respecto a los inviernos anteriores.
0: Este fue un informe de Enrique Hernández.
1: Ahora nos trasladamos al departamento de Sonsonate. Un total de 16 familias originarias del Cantón San Ramón, ubicado en el distrito de San Antonio del Monte, enfrentan un inminente desalojo de las tierras que legítimamente habitan y trabajan desde 1975. Bessy Ramírez, desde Radio Sonsonate, con información.
6: Aproximadamente 16 familias del Cantón San Ramón en el distrito de San Antonio del Monte, en el departamento de Sonsonate, deben ser desalojadas de sus tierras que han habitado desde 1975, tiempo en el que fueron adquiridas por iniciativa del líder indígena Adrián Esquino Lisco y el esfuerzo económico de las familias ahora afectadas. Lucio Aguilar, quien es una de las personas afectadas y vive en esta comunidad desde hace más de 70 años, dice que estas tierras les pertenecen porque ellos las compraron, y que hoy los miembros de la Asociación Cooperativa de Producción Agropecuaria Indígena Usecista de Sonsonate de Responsabilidad Limitada se las quieren expropiar.
7: Pues fíjese que nosotros aquí lo que estamos haciendo es directamente querer defender el derecho de nosotros, porque directamente nosotros hemos comprado el terreno, porque directamente nosotros somos los verdaderos dueños de la propiedad, no es la gente que dice que son, tienen escritura y vienen a querer quitarnos los derechos de nosotros. Yo tengo 78 años de vivir aquí y aquí he nacido. La tierra no nos quiere quitar una cooperativa usecista que acaba de nacido y robó la personalidad jurídica y robó la escritura. Entonces ellos han hecho sus cooperativas y directamente yo pues no estoy de acuerdo con lo que ellos han hecho, porque también ellos fueron los que se alojaron nuestros hermanos de las hojas. Y estos fueron los mismos que han hecho, cuando agarramos las tierras, lo agarramos juntos, pa. Pero ya desde, como desde el 77 para acá se empezaron los problemas. Entonces ellos pues han hecho dueños lo que no es de ellos. Ni viven aquí, ellos se hacen pasar dueños y ellos no viven aquí. Porque también hay un plano que lista las medidas, ahí están los colindantes, queremos librar todo las escrituras de nuestros hermanos, ya murieron muchos y directamente nos vamos a quedar pues en la calle si él no nos apoya, porque ya llegamos a muchas instancias, ya no nos quieren ayudar.
6: Reina Isabel Flores, otra de las afectadas, mencionó que ellos actualmente tienen escrituras de posesión y recibos que les amparan el pago de las tierras que ellos actualmente habitan. Además, mencionó que han acudido a instancias como la fiscalía, pero no han tenido una respuesta favorable.
8: Entonces nosotros estamos viendo esta situación de que somos muchos compañeros que hemos quedado sin escrituras registradas, porque nosotros tenemos escritura de posesión, que se hizo a través de tantos problemas que se han venido dando porque nos han querido desalojar y se estuvo un tiempo luchando con el juez de lo civil a través del abogado, que se luchó para ver si se podía sacar en inscripción adquisitiva, pero se llevó un tiempo y no se logró la oportunidad porque siempre los señores se iban cambiando de dueño, según dicen ellos, por documento, ¿va? Pero la posición nosotros la tenemos porque nosotros hemos comprado, tenemos recibo y todo. Y todo lo que está construido a nosotros nos ha costado. Entonces, allí tenemos nosotros ese problema que se nos ha hecho tan grande porque ya pasó en manos de fiscalía, del juez, por ejemplo, de lo civil, que no le dio ninguna solución a favor de nosotros, sino que fue a favor de la cooperativa.
6: Flores también puntualizó que ha habido presencia de la unidad de mantenimiento del orden en la comunidad con el objetivo de proceder al desalojo, situación que de acuerdo con declaraciones brindadas a este medio de comunicación se ha agudizado en estos últimos días.
8: Es de que nosotros hemos visto el conflicto de muy demasiado fuerte hacia nosotros. Han venido a querer sacarnos con los de la UMO. Nosotros presentamos el listado de cuánto se refiere la familia de cada uno y cuánto íbamos a ser desalojados. Eso se le hizo llegar en ese entonces a el coronel de aquí de Sonsonate, porque ellos mandaron los señores agentes en la casa de nosotros, especialmente en la mía, llegaron, que nos iban a sacar. Ellos dijeron que buscáramos a dónde irnos, que ellos iban a traer los camiones para poder llevarnos a donde nosotros pudiéramos irnos. Y así hemos venido. Ya hoy, pues ya estamos en esta situación que hoy dicen los de la cooperativa nuevamente que quieren que se les pague. Ellos están poniendo un precio como que si ellos han construido en nuestros terrenos y cada quien tiene lo que tiene porque le ha costado.
6: De acuerdo con representantes de la Asociación Nacional Indígena Salvadoreña, ANIS, son un promedio de 16 las manzanas que se quieren expropiar a las familias. Sin embargo, la cooperativa usecista que hoy reclama las tierras, en el 2018 llevó un proceso judicial en la Cámara de Segunda Sección de Occidente contra 4 de sus miembros por apropiación de dinero y de bienes.
1: Vamos a una pausa, no nos cambie.
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10: ¿Recordás lo que negó la procuradora Caballero?
11: Así como lo informé al Comité contra la Tortura, En este periodo no he recibido ni un solo caso de tortura en, que sea, haya sido denunciado en la institución que presido.
10: Pues los datos dicen otra cosa. Un registro oficial de la misma Procuraduría de Derechos Humanos revela que, mientras ha estado vigente el régimen de excepción, hubo al menos 2.094 denuncias de violaciones a derechos que señalan agentes del Estado, que fueron presentadas ante la institución que dirige Raquel Caballero. Las denuncias incluyen 201 hechos de muerte bajo custodia del Estado y ejecuciones extrajudiciales. 22 hechos de tortura, las que la procuradora dijo que no existían. 61 tratos crueles e inhumanos. 1.672 capturas fuera de la ley. 48 desapariciones forzadas. 67 desplazamientos obligados. ¿Quiénes son los más señalados? La Policía Nacional Civil en primer lugar, con responsabilidad en el 72% de los abusos denunciados. Le siguen centros penales y la Fuerza Armada. ¿Y la investigación de estos casos? Por ahora no se sabe. Hasta el 31 de diciembre de 2025, la PDDH mantenía bajo reserva total al menos 379 expedientes de investigación vinculados con el régimen.
12: Entérate de la investigación completa en la web de los miembros de la Alianza Periodística Intermedios.
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1: Continuamos con Voces en Contacto en el tercer bloque informativo. La Alcaldía Distrital de Chapeltique, en el municipio de San Miguel Norte, abrió de manera oficial el proceso de inscripción para su nuevo taller de dibujo y pintura, un espacio cultural diseñado específicamente para potenciar el talento y las destrezas artísticas de la niñez y la juventud de la localidad.
0: La Alcaldía Distrital de Chapeltique en San Miguel Norte, a través del Área de Arte y Cultura, anunció el inicio de las inscripciones para el taller de dibujo y pintura, una iniciativa orientada a fortalecer las habilidades artísticas de niños y jóvenes del distrito.
13: El día 9 de junio iniciamos ya, ¿verdad?, con el curso de taller de dibujo y pintura. Lo vamos a estar desarrollando en lo que era antes mencionada Casa de la Cultura. Igual nosotros la mantenemos, ya fue nuevamente adherida a la alcaldía municipal. Entonces ahorita como impulsando, ¿verdad?, el desarrollo en el distrito y a su vez a nivel de San Miguel Norte, en coordinación con el arquitecto Carlos Méndez, se va a estar desarrollando el taller de dibujo y pintura los días martes y miércoles, ¿verdad? Dos turnos, por la dificultad que se da en el caso de los niños. Niños que van en el curso de la mañana, hay niños que van en el curso de la tarde hacia la escuela, entonces, y quieren aprender un nuevo arte.
0: Cabrera destacó que este espacio busca fomentar la creatividad y el talento de la población a través de actividades formativas y recreativas. El taller dará inicio el próximo 9 de junio y se desarrollará los días martes y miércoles en horarios de 10 de la mañana a 12 del mediodía y de 1 a 3 de la tarde.
13: Esa es la visión del arquitecto Méndez, ¿verdad? Buscar la forma de cómo la juventud se va desarrollando en aquel arte que anteriormente no se implementaba en los distritos, ahora municipios, ¿verdad?, a nivel de San Miguel Norte. Entonces, esa es la visión del alcalde, ¿verdad? Buscar diferentes talleres, digamos, en el caso de Chapeltique, ahorita se va a iniciar el taller de dibujo y pintura, pero tenemos más talleres, ¿verdad?, como la Sinfónica Juvenil, ¿verdad?, que se está desarrollando también los días viernes, ellos están ensayando, escuelas de fútbol y así muchos más talleres que poco a poco se van dando.
0: Las clases serán impartidas en las instalaciones de la antigua Casa de la Cultura de Chapeltique, un espacio que servirá como punto de encuentro para los participantes interesados en aprender técnicas básicas y avanzadas de dibujo y pintura.
13: Ahorita hemos priorizado el taller de pintura y arte, porque es un arte que no se ha estado desarrollando en el distrito, y vamos a buscar esa metodología, esa forma de llegar a la juventud y que tengan un lugar donde desarrollarse, les serviría para implementarse educativamente, ¿verdad? Algo que por las manualidades muchos quieren desarrollar su arte, pero no había la oportunidad, no había el lugar adecuado, y hoy lo estamos desarrollando, hoy lo estamos adecuando para que todo ese arte se pueda implementar, se pueda desarrollar en el distrito de Chapultepec.
0: Además, las autoridades señalaron que continúan impulsando diversos programas de recreación dirigidos a la niñez y juventud como parte de las acciones de gestión orientadas al sano esparcimiento y desarrollo integral de la población.
13: Por medio de mensajes en las redes sociales oficiales, ¿verdad? Ahí está el anuncio ya, ahí también pueden solicitar, ahí se les va a hacer llegar el número de contacto para que se puedan anotar, ¿verdad? Se puedan o acercar a la alcaldía también en el área de desarrollo social, venía a anotarse, ¿verdad? Si no ha podido y se llegó el día 9 de junio, acérquese al turno que más le convenga a la Casa de la Cultura, que anteriormente era la Casa de la Cultura, acérquese y ahí va a ser recibido, ahí se le va a tomar el apunte necesario, todo lo necesario. Y si no, igual, ¿verdad? Acérquese a la alcaldía y ahí se va a estar anotando.
0: Felipe Cabrera hizo una invitación a todos los habitantes de Chapultepec para que aprovechen esta oportunidad y formen parte de las actividades artísticas y recreativas que se estarán desarrollando, contribuyendo así el fortalecimiento de cultura y la convivencia comunitaria. Enrique Hernández.
1: Vamos al distrito de San Salvador Norte. Un alarmante saldo de 24 personas lesionadas y 4 fallecidas fue el resultado de la racha de accidentes de tránsito registrados en el municipio de San Salvador Norte durante el recién finalizado mes de mayo, según el balance estadístico oficial brindado por las autoridades de seguridad vial de la zona. Finela García nos informa desde Radio Guasapa.
14: 24 lesionados y 4 fallecidos es la cifra de víctimas que dejaron los accidentes de tránsito en San Salvador Norte durante el mes de mayo, según detalló el jefe policial de la zona, subcomisionado Cáceres.
15: Tenemos hasta este momento, lo que es del mes de mayo, cerramos 24 personas lesionadas. El año pasado, para esta fecha, en el mes de mayo, tuvimos 18 personas fallecidas. Contabilizamos 4 personas en el mes de mayo. El año pasado teníamos 3. En cuanto a los accidentes, accidentes con daños personales, es decir, donde han habido personas lesionadas, hasta el mes de mayo, lo que es el mes de mayo, tuvimos 22 accidentes. El año pasado teníamos 24. 2 menos, y con relación a los daños materiales, el año pasado teníamos 9 y hoy cerramos con 3. Estamos hablando del mes de mayo. En su totalidad, el año pasado, en el mes de mayo, tuvimos 33 accidentes entre daños personales y materiales, y este año llevamos 25, llevamos menos 8 actividades. Sin embargo, la accidentabilidad sigue. Por lo tanto, pedirle a los conductores que circulan en la Troncal del Norte, no solamente en esta zona, sino en todos lados, en todos los lugares, que por favor manejen con mucha precaución. Estamos observando muchas personas que están manejando muy distraídas, hablando al celular, haciendo otras tipo de actividades y desconcentrándose en la conducción. La conducción es bastante, hay que ser muy responsable porque en un momento, un segundo, algo puede pasar, puede pasar una mascota, un semoviente o una persona. Por lo tanto, por favor, conductores, manejen con mucha precaución. Y también recuerden que la conducción temeraria, o mejor dicho, los conductores peligrosos, obviamente es un delito. Y, por cierto, casi todos, en su 95%, están yéndose a la cárcel, es decir, pasan no los 72 horas como muchas personas creen, quizás un tiempo más, ¿verdad? Así que por favor, si usted conduce, no tome y maneje con mucha precaución.
14: Reiteramos el llamado a conducir siempre con precaución y respetar la ley de tránsito. No sumes a las estadísticas, únete a la prevención de los accidentes viales. Para Voces en Contacto, informó Finela García.
1: Con esto llegamos al final de la edición de Voces en Contacto, la radio revista informativa de nuestra comunidad. Les invitamos a reencontrarnos mañana a partir de las 5:30 de la tarde, siempre acá en la frecuencia 92.1 del FM, para seguir compartiendo las voces y realidades de nuestras comunidades. Muchas gracias por acompañarnos y mantener viva esta sintonía. Que pasen una feliz tarde-noche. Hasta mañana.
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0: 6 de la tarde con 46 minutos.
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7 de la noche con 17 minutos. 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

0: 7 de la noche con 47 minutos.
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0: Siete de la noche con 48 minutos.

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0: Seguimos avanzando. Muy buenas noches en el miércoles juvenil.
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0: Saludos a los aficionados y fanáticos de Bar Bunny. Yo así le digo. 3 minutos nos separan de las 8 de la noche. Se avecina una tormenta.
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0: Va a estar bien uno, bien así, bien. Chira mano, pero estar solo es triste, hijo. Sí. Bueno, está jugando la selección, ¿verdad? Ya vamos a averiguar cuánto va perdiendo. Porque hoy no vamos a decir cuánto va la selección, cuánto va perdiendo. Ya les averiguo ahorita cuánto va perdiendo la selección.

0: ¿Cuánto va perdiendo?
1: Hay que ser honestos.
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1: A mí se me hace que Corea del Sur le echó a los niños a la selección del Salvador. En entretiempos ahorita 0-0, Corea del Sur frente a la selección de El Salvador.
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0: únanse, sigan mi cuenta, por favor, a los que son nuevos por ahí. Únanse a mi cuenta, por favor. Síganla, síganla, no sean malucos. Vamos avanzando. Esta noche tenemos que llegar. Orlando, ¿qué onda estamos?
1: Muchachos, ¿para qué tú quieres tanta novia?
2: Me la voy a llevar la toa pa' un VIP, ey. Saluden a Titi, vamos a tirar un selfie. Selfie, ey, que sonrían las calles.
0: 20 horas en punto.
2: 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Say cheese.
0: Es tiki, tiki.
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0: Es tiki, tiki, por favor, mi gente.
1: Oye,
0: linda.
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0: viernes.
1: ¿Cómo estamos, Ernest DJ? Manito, ¿qué se me ha hecho, manito? ¿Qué está pasando ahí? Tirando flow con todo, señores. Buenas noches. Y lo seguimos avanzando, sí, señor, sí. A los que se van uniendo, gracias, gracias. Déjame ese tiki tiki, Ernest DJ. ¿Qué está pasando, manito? 0-0 va la selección. Eso está. La selección de niños le pusieron a la selección del Salvador, entonces. Solo así.
2: Amiga, ya tiene razón. Yo voy a romperte el corazón. Voy a romperte el corazón.
1: Todo tranqui, me imagino, mi brother.
2: 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Sorry, yo soy así.
1: Ey, mira, no estoy viviendo por allá porque aquí se está poniendo una tormenta, manito. Una tormenta, señores. Una señora tormenta se está poniendo, hermanito del alma. Para verme uno bien calientito, un cafecito, un chocolatico mejor. Sí, hermanito civilizado. Gracias por ese tiki tiki. Ey, ¿qué pasó?

0: ¿Cómo estamos, manita? Hoy es miércoles juvenil.
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0: Démosle, démosle, démosle con todo, señores. Buenas noches.
2: Yo no sé ni cómo yo llegué a casa anoche. Clase lo que era. Hoy me están tirando de nuevo para bajar para allá, pero yo creo que hoy sí que ha hecho pichadera, que no me esperen.
3: El humo es...

¿Cómo estamos en Usulután? ¿Está lloviendo? ¿Qué onda? Contame, Anita, por favor, contame cómo está el clima por allá. Contame. Bueno, contanos mejor acá en nosotras, por favor.

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1: Trambex.
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1: Consuelo, saludos. Saludos, Consuelito. Sígueme en mi cuenta, por favor, corazón lindo. Si no lo, no me sigues, por favor. Hazlo ahora, hazlo. Miércoles 3 de junio, el mes más chulada de todo el año, señores. El mes más

0: Tómale. ¡Ey! ¡Uy, uy, uy, uy, uy, uy, uy! ¿Qué dice aquí? ¡Estamos en vivo, señores!
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0: ¡Qué rico!

0: Qué rico en el miércoles juvenil. Es la suegra de mi hija, dice. En serio. Está lloviendo y no me dijiste nada, hermanita. Si está allá en Usulután lloviendo, ¿qué onda? ¿Dónde es que estás? ¿En Santa Ana, San Salvador? ¿Dónde es que estás?
1: Pero tranquilo, mamá.
0: ¿Cómo está el clima? Coménteme también, porque aquí en Aguachapán se está poniendo peludo. Yo no sé si estará lloviendo allá porque no lo.

0: calor está haciendo. ¿Qué onda? Démosle. Y seguimos avanzando. Buenas noches. Un ratitico los voy a acompañar ahora. Sí. ¿Qué pasó? ¿Qué pasó que me lo hicieron ahí? La rolita.
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0: Qué rico.
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0: Saludos, buenas noches. Buen música, dice.
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1: Tenía esa musiquita, mi amiga Consuelo. Sígueme, por favor. Sigue la cuenta de la radio también, Jubi 92.1. Sigue la cuenta también de la Jubi. ¿Qué está pasando ahí, mis hermanitos del alma? Sigue la cuenta de la radio también. ¿Qué está pasando? 20 con 10 minutos en El Salvador. Mañana vamos rumbo a la capital nuevamente, hermanitos civilizados.
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0: estamos en el miércoles juvenil.
1: ¿Sí? La que había, baby, el romance no es mi área. No, no me digas que te enamoraste de mí y ahora me quieres cambiar.
0: Vale, buenas noches, ¿cómo están, Vale?
1: ¿Sabes lo que doy?
0: ¿Cómo están, Valecita? No querés hablar, ¿verdad?
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0: No sé por qué, ¿qué está pasando ahí? Consuelo, gracias por ese tiki-tiki, Consuelito. También sigan la cuenta de la radio, también Jubi 92.1. Ahí pueden buscarlo, ¿eh? La cuenta de su humilde servidor, como no.
1: 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Daddy Yankee, Bad Bunny.
0: 8 más 12 minutos, 8 o 12 minutos. Olis, Alex, buenas, dice.
2: Yeah.
0: ¿Cómo está, Vale? ¿Cansadita de la jornada laboral de ese día?
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0: de tu perfume.
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0: ¿Cómo dice?

0: Buenas noches. 7672-0385.
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0: Buenas noches, buenas noches. La seguimos metiendo, señores, con todo. Oh.

En minuto 55, mi gente, y El Salvador sigue 0-0. Bueno, no sé qué onda, con qué selección estará jugando, pero yo no creo que con Corea del Sur esté jugando. No. Corea del Sur, la selección propia, ya lo hubiera triturado, brother. O sea, oílo bien, nos hubiera triturado. Triturado, Corea del Sur, no puede ser que sea 0-0. Sí. Porque ustedes saben los troncos que tenemos en la selección. Manito, quiero preguntarte si tienes mi... pues... ¿Por qué? ¿Por qué? Pues no sé, yo no lo vi aquí. Yo pensé que ya lo había venido a traer usted. No, yo no sé nada. No sé nada. Neta, no sé nada. ¿No qué? ¿No lo ha venido a traer o qué onditas? Bueno, ahí no sé. Como dijo aquel Chele, vaya usted a saber.

0: a fregar a todos, señores.
1: Zaira, ¿qué onda sola? Buenas noches, dice. ¿Qué rolitas esas? Estamos en el miércoles juvenil. Buenas noches, Cerracía Chiquilla. Denle tiki tiki, compartan, por favor, no sean malos. Sigan mi cuenta, por favor. Sigan mi cuenta. Bueno, ya acaba de anotar el primer gol Corea del Sur. Al parecer ya metieron los primeros jugadores que... Uno con dos jugadores que... Ya va ganando Corea del Sur 1-0 al minuto 57. Pareciera un sueño que la selección estuviera empatando. No fui a traer ese cuando fui. Ah, de verdad. Bueno, no sé yo, ahí no sé. No sé, no te sabría decir. No sabría decir nada. No sé. 20 horas con 19 minutos en el territorio.

0: Bingo Player. Hey, avanzamos esa rolita. Está buenísima. Manuel Turizo. Marshmello. Buenísima también. Hey, avanzamos. Pensé que... ¿Qué?
1: Listo. Salud, muchachos.
0: Por esa mujer. Ahí no sé yo, corazón lindo. Ahí no sé yo.
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0: Oigan, esa rolita rica, señores. Riquísima.

No puedo leer ese mensaje porque luego, luego me meto en problemas y nada que ver ahí, manita. Y me reservo ese mensaje que usted acaba de escribir porque luego...

0: Salud.
1: Solo, bueno, salud.
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1: Como dicen el pueblo, como dicen en mi pueblo, está bien oscuro, está relampagueando. Sí. Vaya, Alex Bertus, Lai, me río a cada rato, dice. Cada ratito, dice. Pero ¿y por qué, Vale? ¿Por qué te ríes? Dime. ¿Por qué te vas? Vale, ¿por qué te vas? ¿Por qué te vas? Vale, vale, vale. Yo también ya me voy a ir. Ya me voy a ir. Ah, ya tú sabes.

0: Ahí seguimos compartiendo con todos ustedes. Buenas noches. Se avecina una tormenta en Ahuachapán City, señores. Se avecina una tormenta. 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Damas y caballeros, señoras y señores, Vane, buenas noches.
1: Hey, te fuiste de pasada, hija.
0: Hey, ¿cómo estamos? Vale. Vane es la cosa, Vane. ¿Cómo estás? Se atormenta una vecina. Sí. Zaira, ¿a dónde está usted? Coménteme. Zaira Lili 2020. ¿Dónde me, ¿desde dónde me mira? Ya sé que desde tu teléfono me miras, pero ¿de qué parte? Porque luego no me van a salir de Bayunquito. Ay, desde mi celular te estoy viendo. Wow. Obvio. Bueno, yo no sé si andas en otro lugar, papá. ¿En qué parte, colonia, barrio, cantón, caserío, vereda o ¿dónde estás, hija? Residencial. ¿En cuál condominio o algo? Y le seguimos dando con todo, señores. Pues sí, Zairita, de Simeon B. No creeré que todas las mujeres son mentirositas. Todas las mujeres son mentirositas, no son todas mentirositas. Caserío, veredes, veradas, ¿qué va a decir? Caserío, veredas, dice. Ya se le olvidó. ¿Cómo así? No te entiendo. ¿Qué es lo que se me olvidó? ¿Qué es lo que se me olvidó? Coméntame, porque yo no sé, no te entiendo. ¿Qué es lo que se me olvidó?

Cuando me, no me estés dando paja. No me estés dando paja. Porque el otro día te pregunté si eras Zaira Bedalí. Bedalí o Bedalí. Y hoy me está saliendo que no eras vos. Y hoy estás diciendo que cuando te iba a ver. O me estás tomando el pelo. El pelo que ya no tengo aquí. Me estás tomando el pelo, manita. ¿Qué es lo que está pasando ahí? ¿Qué es lo que está sucediendo? Gracias, Vane, por tu tiki tiki. Eres una diosa, de veras. Gracias. Compártelo, por favor, mi amor. Unos minutos más vamos a estar al aire, nada más ya. Las 8 más 28 minutos en El Salvador. ¿Qué dice Manolito? ¿Cómo estamos, viejo? Manolito. ¿Qué andas, pues? Ey, no te has hecho las mezclas ahora, Ernest DJ. Ey, yo no te aviso ahora haciendo mezclas, manito. En la mañana metí mano yo aquí, fíjate. Y pues bien. Ahí vamos entrando al redil. Al redil, manito. El mundo de los DJ. Manito. Ahí lo compartimos, señoras y señores. Ahí seguimos avanzando a las 8 más 29 minutos en el territorio. Esto es La Que Suena y Pega 92.1 FM para todos ustedes. Chicos, estamos en el miércoles juvenil. No he tenido chance de mezclar y hacer en vivo, dice. Manito, pero haga lo posible, mi hermanito civilizado. Si no, se lo va a comer el tecolote, mi brother. Ya va perdiendo la selección. Cuando ya llevaban 1-0 al minuto 56. Quizás me voy a morir y esta selección no la vamos a poder ver en otros pañales que solo sufrir. Bueno, manito, es hora de dormir. Que Dios guarde usted. Mañana hay que trabajar. Mañana tengo que evaluar a mis chicos. No, pero eso usted ya lo hace. Bien fácil, manita. ¿Qué está pasando allí? ¿Qué está sucediendo? Anita. Temprano, es paja. Usted sabe para dónde va, Anita. No, Anita, usted me está tomando el pelo también. Usted sabe para dónde va a agarrar a esta hora. Está muy temprano para ir a la cama. Sí, está muy tempranico. Gracias, Vane. Gracias, Vanecita chula. Por esos tiki-tiki. Gracias. Se le agradece mucho, Vanecita chula. No, yo sí me duermo temprano, dice Sera. Te quisiera creer, fíjate. Te quisiera creer que te ¿cómo se llama? Que te costas. Hola, feliz noche, dice Ena. Ena, apareciste, si en el final apareciste. ¿Qué pasó, Ena? Vos solo me escribís una vez y te vas al chorizo. No sé qué estará pasando. ¿Sabes qué te... ¿sabes? No. Ena, ¿cómo estamos en los United, Ena? Contame. ¿Cómo estamos de trabajo por allá? Seguimos compartiendo un par de minutos más, estamos contigo. Un par de minuticos más, estamos con todos ustedes, manitos. Buenas noches. Dándole con todo el flow, señores, en el miércoles juvenil. La selecta sigue perdiendo el minuto 70, 1-0 frente a Corea del Sur. Eso no es de extrañarse, señores. Fuera más extraño que... No nos fueran ganando. Muy bien, gracias a Dios y tu familia. Súper, bueno. Hasta donde se puede, súper, gracias a Dios. En lo que se debe.
pero ahí estamos, cena. Ocho de la noche, 32 minutos en el territorio, 8:32. ¿Cuál es la querida del Padre Nuestro, brother? Manito. ¿Cuál del Padre Nuestro querés, bro? Pepe House, saludos a nuestro manito. Con todo el flow. Manito. Hombre, espérame. Esta. ¡Ey! Esta me estaban pidiendo. Manitos. Decime cuál querés, manito. ¡Ey! Desde Pepe House, saludos.

0: Ok, viene tu rola, man. Viene tu rola, manito, pero no te vayas, no te despegues.
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0: Solo salgo de la barda después de esta rola.

0: Seguimos avanzando. Noche fantástica de miércoles, cintura de semana. La lluvia se avecina en Aguachapán City, señores. Dichosos los que... Mejor ni digo nada.
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0: Démosle con todo, señor. Y viene Padre Nuestro.

0: pa' loquear.
1: Manecita chula, cuánto te agradezco por esos tiquitis que no tienes idea, de veras.
0: Tu papá, nomás para empezar.
1: Nomás para empezar.
0: Una pinche bellaca pa' bailar. Aquí traigo una feria pa' gastar. Unas de mil que güey.
1: Grandemente agradezco, Manecita chula, de veras. Empezar. Gracias, gracias. Hey, seguimos avanzando. Ay, señores, seguimos avanzando, señores, hay noche de miércoles. Estamos más que activados. ¿Ahí qué dice? No, ¿cuál? No, hija, ¿y de dónde, hija? No, para nada. ¿Y de dónde, hija? Pero ni bicicleta, hija.
2: Todo marcha al millón. Con la corporación ya están en formación para cualquier misión.
1: Hoy toda tu familia tiene vehículo ahora, vaina.
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1: Aquí, bueno, pues sería pecado.
2: Comunicación,
1: arma. Bueno, sigue en la pobreza.
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1: Feliz.

0: nos llegan directito.
1: Seguimos perdiendo frente a Corea del Sur 1-0. ¿Qué nos dirá ahora el bochinche? No, no es el bochinche, el Bolillo Gómez. Va.
0: De transporte y traslado. Siempre utiliza
1: buenos miles gana este señor, va. Qué chévere, imagínate cuántos miles.
0: Estamos de cincho con las artigas
1: mensuales, manito.
0: Se activó la chola.
1: Qué barbaridad. Para estos resultados así no ni hablar.
0: Todo marcha al millón.
1: No tenemos jugadores, no tenemos una base, no, no.
0: Qué misión.
1: Por gusto, manito.
0: La condición, la capacitación, por... equipos del mejor. La comunicación, armamento, el terror, costales de millón.
1: Saludos a los que ven los partidos siempre la selecta y sufren.
0: Citación, puro cártel de Tijuana. A continuación.
1: 8:37 minutos, 8:37.

0: Ya vengo complaciendo a mi buen amigo Chepito en Pepe House. Manito, Manito, diga presente, Manito. Que de un minuto y 40 segundos viene su rolita.
1: 1, 2,

0: policía.
1: ¿Qué dice, manito?
2: Presente, presente.
1: Manito.
0: Más en línea.
1: ¡Eso me llega, manito!
0: Taquito en chinga. Las Barbies nos fascinan.
1: Peligroso, le va a salir otro volado por ahí, manito.

0: acuerdo con...
1: Sí, sí, sí. Aunque yo deseo otra cosa, fíjate, Ana.
0: Oración ya están en formación
1: para... Deseo otra cosa, estamos pidiéndole a Dios para eso, pero...
0: La capacitación.
1: Algún momento donde podamos platicar y quieras platicar conmigo, te comentaré, pero...
0: Fuerte error, González de millón.
1: ¡Manito!
0: La condición, la capacitación.
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1: ¿Qué pasó?
2: La fe mueve montaña, chele.
1: Sí. ¿Ánimo? Eso sí, ánimo. Sí. No, yo no deseo un carro.
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1: Deseamos otra cosita.
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1: Pero no perdemos la fe.
3: 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Perdona nuestras deudas, así como nosotros perdonamos a nuestros deudos.

Pero ahí va la cosa. Vamos en el camino, señores. Buenas noches. Vamos a ir hasta las 9, a acompañarle. Vamos a ir hasta las 9, vamos a ir hasta las 9. ¡Padre nuestro! Complaciendo al manito.

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1: 20 minutos y llegamos a las...
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1: Ahí lo confirmamos, señores, buenas noches.
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1: 8 más 41 minutos. ¿Cuál le podemos agregar otra electrónica ahí, mi estimado Chepe? Vanesita, gracias por su tiki tiki. Te lo agradezco grandemente. Gracias, gracias, gracias. Titanic, Titanic.
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2: 8 de la noche con 42 minutos.
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0: a los amantes de la cultura electrónica. Un viernesito, ¿qué les parece? Armemos 60 minutos electrónicos. La que suena y pega. Un viernes podría caer bien. De 8 a 9 de la noche. Los sonidos electrónicos llegan a la que suena y pega. Seguimos perdiendo frente a Corea del Sur, manito, 1-0. ¡Qué barbaridad!
1: 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Amén.
0: Estaba pensando seriamente, manito. 105 low. Fue buen programa romántico, manito. Manito. Mini mix. Démosle, démosle, démosle, démosle.

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2: Saludos para Katia, el amor de mi vida, dice. Mi Pepe es Bojorquez, dice. Así es, va, brother. Así que le mando un saludo a Katia. El amor de su vida. Le manda saludos. Buenas noches. Vamos a toparla hasta las 9, señores. Y ya me acordé, no me he tomado el medicamento. Vamos a tomarlo, mi hermanito. Mi hermanito, tula, guarangacinga, guatala, guatalita, mi hermanito.

hace un par de años fue eso, Mari. 2000, ¿qué fue? 2008, 2009, va. Un parcito de años. Se acuerda todavía. Increíble. Lo bueno no se olvida. Bueno, no sé qué tan bueno. Bueno, digo yo, muchos están pensando mal. Yo estoy seguro que están pensando mal, pero ella se está refiriendo a otra situación. Entonces nosotros, ahí nada que ver con la situación. Si ustedes están pensando ahí otra cosita, nada que ver, manitos. Ustedes son mal pensados. ¿Qué pasó? Hey, Jonathan, ¿qué onda, hermanito? ¿Cómo estás, viejo? ¿Cómo estamos en Ciudad de México? ¿A dónde estás, viejito? Ya no viniste, dijiste que ibas a venir, mi brother. ¿Qué está pasando ahí? Dijiste que ibas a venir aquí, manito. ¿Veniste o no me avisaste, manito?

Vane, Vane, Vane, ¿qué tal? Buenas noches. Como no, con gusto viene tu rolita. Claro que sí, voy complaciéndote, corazón lindo. Ya casi me retiro, casi me marchito de a colores. Písenlo. ¡Saludos, manito! Pepe House con todo el power. Here's my key, philosophy. Complaciendo a mi buena amiga ya. Me just needs infinity. Viejos tiempos, Vanessa. Recordar es volver a vivir. Los sonidos electrónicos. Relax. Que pasan por tu mente. Your time. Inolvidables temas que no pasan de moda por tu cabeza. 8 con 52 minutos.

0: Ey, todavía estamos en el Texas allá, a toda la cosa, Chepe. Manito, todavía está al servicio de la comunidad. Carretera de la Chinama, pa' manito. Ahí seguimos con más, señores. Buenas noches, buenas noches, buenas noches. Un par de minuticos más. Disponible para todos ustedes. Es bello, señores. Me llega, manito.
1: 8 de la noche con 52 minutos.
0: Saludos a Humberto en Chicago. Saludos, brother. Gracias por sintonizarnos. Gracias por dejar ese mensaje. Algunos nos dejan los mensajes en el Messenger del perfil de Hubi, pero casi no solemos ver ese, ¿no? Entonces, hay quienes que piensan que nosotros no les queremos contestar o que nos vale, así buen salvadoreño. No es eso. Lo que pasa es que como estamos pendientes de WhatsApp, estamos pendientes acá en nuestro en vivo y toda la cosa. Entonces, como sin esa parte ya no muchos, pero de repente por ahí, pero gracias ahí. Saludos a mi buen amigo.

0: Vamos a ver cómo estamos con ese tiempo ahorita. ¿Cómo estamos con ese tiempo? Creo que esta va a ser la penúltima la que voy a programar. Va a ser la penúltima, manitos. Luego venimos con manitos. Vamos con todo el flow, señores, a esa hora. Seis minutos y llegamos a las 9 de la noche. Disfrutando esa musiquita rica, señores. Que nunca olvidamos, la verdad, ¿no? Ya vengo con una última para cerrar esa noche, al menos en frecuencia. Sí, señor, así como lo escucha. ¿Cuántos se acuerdan de esa rola, eh? ¿Mm?
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Voy a cerrar con un temazazo. ¿Qué pasó? Huela que vane, huela que vane, no sé. ¿Y por qué te sonríes? Victoria, saludos a los que se unen. Cuando ya me voy, señores, cuando ya me voy. Voy a cerrar con un tema, temazazo, ¿eh? Sí, hombre, lástima. Va que sí. Un par de añitos estas rolitas. ¡Wow! Algo de Hard House. En noche fenomenal de miércoles.

0: Carmencita, hoy estás de manteles largos, corazón chulo. Feliz cumpleaños, que te la pases bonito. Espero que lo hayas disfrutado, que te hayan celebrado como tiene que ser. Ajá, y que te hayan dado un fuerte, pero fuerte abrazo, Carmencita. Estoy a punto, como dijo Bronco, de retirarme, pero muchas gracias, dice, bendiciones, igual para ti, corazón bello. Ya me siento bien, Yanira Berrío, yo, corazón bello. Hey, hermanito, ¿qué está pasando ahí, hermanito? Hey, síganme en mi cuenta, por favor, hermanito, sí, échenme la mano ahí. Hey, no sé, pero ¿qué está pasando ahí, hermanitos? Sí a mi cuenta en TikTok, por favor, señores. Mañana vamos a la capirucha, señores. Hoy hemos estado viajando bien seguido para la capital, pero por situaciones que va. Amerita, manitos. Bueno, ayer fui a Santa Ana. Vane, gracias. Me voy a despedir con un tema wow, señores. Hay muchos, pero el tiempo se hace siempre pequeño en radio y se nos agota rápido cuando la cosa se pone rica, cuando la cosa se pone buenísima. El tiempo siempre no perdona a nadie. Por eso digo que las mujeres son como el tiempo. No lo perdonan a uno. Neta, de veras. No. Por favor, no me vengan con cuenticos, por favor. No me vengan con cuenticos. Damas y caballeros, señoras y señores. Estoy a 50 segundos de ponerles esa rolita buenísima. Los que van pasando por allí, por favor, quédense y van a decir, ¡ey, no! Ese loquillo tiene razón, es un temazazo. Para poderlo disfrutar en esta noche antes de irme a la cama. Antes de disfrutar de una par de cabritas del sueño. Vale la pena escuchar esta rola, Para, soy tu... Qué lamentable. Hay cosas en la vida que ni qué, ¿no, señores? ¡Ey! ¿Sí o no? ¡Manita, sí o no!
1: ¡La, la!
0: Señoras y señores, buenas noches. Sí o no es un tema más sazo. Todo el flow, señores, mini mix. ¿Cuál querés, viejazo? ¿Cuáles dos querés? Le voy a agregar una cuando estuve en Radio Leo y pasaba un programa que se llamaba Discoteca Abierta. Mire, les comento, antes no había computadora así va, en ese tiempo. Sí, ya viene la que yo te estoy hablando. Fíjate que es que no sé uno cómo hacía, la verdad. Hoy todo es fácil, en la computadora pones la canción, te la complazco y rápido. Antes, como no, agarrabas el teléfono y como no, ¿cuál canción te voy a poner? Y la. Porque una vez alguien me dijo, ¿cómo haces para poner rápido las canciones? Miren, es que habían estrategias como para poder uno hacer creer a la persona que fueras súper rápido. Aunque sí se ponían rápido. Porque tenías que conocer todos los discos que habían en la cabina. Como no, le contestabas y como no, mira, ¿de dónde me llamas? Y, bueno, primeramente, ¿cuál es la canción? ¿Cuál canción querés? Ey, como no, mira, yo quiero... Espérame. Voy a buscar una aquí antes de nada. Decía, hey, mira, ¿cuál canción querés? La quiero, la flauta, pa. Que sí, ¿de dónde llamás? Que no sé qué, que no sé cuándo. Buscaban vos el track y todas las cosas en los tornamesas que habían. ¿Cómo te llamas? Y mira, ¿a dónde estudiás? Que no sé qué, que no sé cuándo. Ahí, mira, y no vas a saludar a nadie. Y vos, el locutor ahí, viendo qué track iba la flauta y ta. Sí, mira, y pues sí, entonces, chévere. Entonces, ¿de dónde me escuchas? De tal parte, suena tu canción, ¡pum! ¡Play! ¡Manito! Era, no, hombre, sea, esa adrenalina, la raza que hoy está en la locución no la va a sentir, brother. Porque otra vaina acá la pones aquí, como te digo, y te aparece rápido, ¿no? Porque te aparece rápido, no con cosita. Escucha. Dos más, dice mi amigo de Pepe House. Dos más allá. Está bien, manito. Te voy buscando, pero vamos a poner esa para recordar viejos tiempos, hermano. Cerrándolo bien coqueto, señores. Coqueto. Vamos a ver esa. La ya. Buen flow. Noche fantástica, señores. Fenomenal. La seguimos pasando rico, señores. En el miércoles juvenil, aquí estamos con todo el flow. Uy, oiga, hoy se. Esta rola la ocupaba como un fondo yo. Para. Damas y caballeros, en esta tarde, a partir de las 2 de la tarde de ese programa, comenzamos. Discoteca abierta, lo que tú quieras. Tu éxito, tú quieres una ranchera, salsa, merengue, lo que sea. Te la complace, claro que sí, Alex Morán. El gallo macayo. Hey, Chepe, ¿no te acuerdas de esta rola? Manito. No sé si te acuerdas, no sé cuántos años tenés, mi brother. Pero la cosa es que se disfrutó en su momento, ¿no? Hay muchas rolas de esas buenísimas.

Miren, me estoy metiendo en el mundo de la, del vacil de la fiesta de DJ. Pero ese mundo es totalmente diferente a ese. Sí, sí, sí. Les digo algo. El mundo de ser DJ es totalmente estresante, señor. Estresante como no tienen idea. En serio. Para mí, no sé. Yo lo he manejado así, en el punto que yo lo he disfrutado y lo he vivido, pero estresante, sí, señor. Pero es bonito porque te gusta la música, te gusta la situación. Espérame. El DJ, saludos al DJ. Ah, es usted, DJ. Espéreme. A ver qué ondas. Ahí está Don Carlitos. ¿Qué pasó con Carlos? DJ Zuna. Manito. Él lo puede confirmar. Bueno, al menos yo lo veo. Yo lo siento así como estresante, señor. Pero, ¿cómo les explico? Una onda es el vacil aquí en la radio. Y hay otro vacil, como es otro descontrol, te voy a decir. Tienes que desde enloquecerte, en otras palabras. Para darle sabor a esa vaina, pero ahí vamos, despacito, muy despacito. Pero la vamos a ir ahí introduciendo despacito, despacito, mi hermanito, para poderle poner el saborcito y que llegue hasta el tope, señores.

No, no, no, no. Ya no tengo más tiempo, manito. ¡Manito! Vamos a hacer bueno. Hay otros éxitos. Hay otros éxitos. Buenísimos. Quiero ver. Es que andar buscando ahorita.

esta. Hey, hoy sigo, no, me voy despidiendo, mi brother, porque el tiempo lo amerita, señores. Damas y caballeros, gracias por haberme acompañado. Me hemos pasado rico, bonito. Bendiciones. Que descansen. Ya no se estará lloviendo. ¿Qué onda? A ver qué ondas. Sigan mi cuenta, señores. Sigan mi cuenta. Por favor. Se los pido, se los imploro. Manitos, hijo de su mamá. Dani, saludos. Vanesita, feliz noche. Muchas bendiciones. Gracias por su tiki tiki que me dio. Gracias, gracias, gracias. Gracias, manito. Bendiciones para todos. Que se la pasen rico, que se la pasen bonito. Feliz noche, no se les olvide. Cierre himno solamente para los que están en frecuencia. Los que están en el... los que están en el live, los que están en línea, siguen la sintonía 24/7, ¿ok? Buenas noches. Que descansen. Y que Dios Todopoderoso nos guarde y nos bendiga siempre. Bye, bye. Mañana... es retrojueves. Mañana para recordar, para pasarla bonito, para disfrutar al máximo, para recordar viejos tiempos, viejos recuerdos. Mañana, desempolvando la discoteca, aquí, en la que suena y pega. Bendiciones. Que se la pasen bonito. Que lo disfruten. Guau, guau, guau, Rebeca. Llegaste tarde, mi amor. Salud.

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0: 9 de la noche con 17 minutos.
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0: 9 de la noche con 48 minutos.
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1: 10 de la noche con 16 minutos. 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

0: Brother, yo no sé ni cómo yo llegué a casa anoche. Clase lo que era. Y hoy me están tirando de nuevo para bajar para allá, pero yo creo que hoy sí que ha hecho pichadera, que no me esperen. Porque...
1: Hello.

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0: 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Con 52 minutos. 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
1: 11de la noche con 17 minutos. 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

0: 11 de la noche con 48 minutos.
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3: Vamos, listo. 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
2: 12 de la noche con 15 minutos.
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1: 12 de la noche con 47 minutos.
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Una de la madrugada con 6 minutos.

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0: una de la madrugada con 19 minutos.
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2: Una de la madrugada con 25 minutos.

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0: 2:19.
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0: 2 de la madrugada con 49 minutos.
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0: 3 de la madrugada, con 18 minutos.
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2: Tres de la madrugada con 29 minutos.

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2: 3 de la madrugada, con 45 minutos.
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0: 4 de la madrugada con 17 minutos. 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
1: 4 de la madrugada con 45 minutos.
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3: 6 de la mañana con un minuto.
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2: 6 de la mañana con 5 minutos.
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0: 6 de la mañana con 45 minutos.
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0: 7 de la mañana con 17 minutos.
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Ahí escuchamos música de Queen en este retrojueves. ¿Qué tal? ¿Cómo están? ¿Qué me cuentan? ¿Qué han hecho? ¿Qué no han hecho? Acompáñame en este retrojueves.

0: Estamos recordando viejos tiempos. Un par de rolitas buenísimas para ponernos a pensar muchas cosas. Andy, saludos.
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0: Invito para mis amigos que están ahí uniéndose que puedan compartir esto. La vamos a pasar bonito. Vamos vamos a acompañar. Gracias.

0: Y nos vamos a decir con unas así, unas romantiquillas. Esta que viene a continuación no es tan, así que digamos, que vieja, que bruto esta, como esta aquí, el señor Ricardo Montaner. Pero sí, por allá por el 2000, ¿qué? Sí,
1: mañana, con 45 minutos.
0: Por el 2003, 2004, por ahí, no recuerdo muy bien. ¿En qué año esa rolita? ¿Se acuerdan ustedes? Anduvimos vacilando. En tierra andamos cocotera en esos años. Sí, tiempos aquellos. Anduvimos vacilando por allá por Sonsonate, sí.

0: Buenos días, Racía Chiquilla. Ahí síganme en mi cuenta, por favor. No sean malucos, por favor. Queremos seguir creciendo en esta cuenta, por favor.
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0: Se los pido, por favor, manitos. Así es. Y vamos avanzando, saludos. Gracias por compartir con nosotros en esta mañana de Retrojueves. Ahí pongámonos las pilas ahí, por favor, sí. Saludos a los nuevos que se conectan en esta cuenta de su servidor. Síganme, por favor, para... Saludos a Carlos Pacheco, a... Torre Al Pacino, eso. Buenos días. Piden sus canciones también, estamos en el Retrojueves. Por favor, sí. Dejen sus saludos también.
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0: 92.1 FM, saludos, viejo.

uno cuando escucha canciones así que ha disfrutado toda la cosa, uno dice, tiempos aquellos, tiempos que no volverán. Por eso hay que pasarla bonito, pasarla. Buenos días, Alex, dice, saludos, Anita, ¿cómo? Bueno, ahí vamos. Ya.

0: Años de... No, no seas así. Años de no verlo. Pues sí. Hey, recordemos esta canción. Yo que sé, ustedes se la pueden, ¿verdad que sí?
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0: ¡Wow!
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0: Manitos.
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0: ¡Qué rolas, qué rolas!
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0: Ajá.
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0: Ah, muchas gracias. Te queda muy bien, dice.
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0: Gracias, gracias, Anita, de veras. Me da gusto que te estés cuidando así.
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0: Sí, sí.
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0: Porque. Ya es la edad. Bueno, viene tu rolita, ok, gracias ahí por escribirnos al WhatsApp, saludos. Saludos, Yesenia, gracias por tu comentario también, gracias. Muy buenos días. Están perfectos, dice, muchas gracias, gracias.
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0: Ey, sin paja, no pensé en mi vida ocupar lentes, de veras. Así se los digo, A un primo me lo iba a decir, hey, chichivo, que usas lente, le decía. Hombre, no fregues. ¿Y qué hay para comer? Dice, bueno, depende. Gracias por ese tiki tiki, Damaris, gracias. Depende. Vamos a poner un par de rolitas así tranquilitas, pero de las viejitas, de las buenas.

0: Y seguimos avanzando. Buenos días. ¿Y qué tal? ¿Cómo estás? ¿Ya para ir a trabajar o vas saliendo de trabajar, Anita? O sea, digo, si te tocó el turno de la tarde o qué ondas. ¿Te vas levantando o vas llegando a tu trabajo?
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0: Oh. Y así. Oli, vale. ¿Cómo estás? Ya no trabajo, me imagino. Una torta de camarón, dice. Frijoles amelcochados. Y una taza de café. ¡Wow! Perfecto. Te encantan las tortas, vos.
1: ¿Dónde está?
0: De camarón. Ah, qué rico, desayunando, dice Vale. ¿Qué tal? Qué bonito, qué rico. ¿Qué desayunas? Cuéntanos, queremos ser. Soy un poco metiche, cuéntame, ¿qué estás desayunando, Pues ahora voy temprano a las 10 de la mañana.

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1: Gracias por ese tiqui tiqui, Anita, de veras. A tu lado. No, se les agradece un montón, Anita.
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1: Bueno, al final el restaurante es tuyo entonces, Anita. Es tuyo el restaurante.
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1: Objetivo Flash dice.
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1: Dice huevitos duros, frijoles, aguacate, plátano y un... Ah, estás desayunando. Estás desayunando, como dijo aquel, divino.
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1: Buen desayunito rico, ¿sí?
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1: Pues qué, mi desayuno todavía no he desayunado, hija. No hemos desayunado, pero ya nos vamos a ir a las 9. A las 9 nos vamos a ir. Exactamente. Y vamos a ir a ver qué desayunamos a esa hora. Ya no hay nada. Es que. Mira, las pupusas ya me aburrieron en la mañana. Y en los desayunos muchos pelos salen. Casi no descansa, compa, dice Jorge Alemán. ¿Dónde me ves, mi brother? ¿Dónde me ves? No, pues aquí nos encanta, ¿sabes? Nos encanta este mundo y aquí queremos vivir siempre. ¿Qué dice? Sí, muchos pelitos salen. Pues de... Mira. Yo tengo suerte para los pelos. Me sirven una sopa, brother. Ahí va el pelo, bro. Un día en una pupusa, bro. Así. Yo le pongo la mordida y el...
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1: De ahí, que... salen huevitos preparados.
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1: Pues sí, podría ser, ¿verdad?
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1: Entonces, miren, eso yo siempre digo, cuando alguien tiene un negocio de venta de comida, debe ser muy cuidadoso. Porque siempre están por el colegio, sí, siempre, mi viejo. ¿Y de dónde nos mira usted, manito? Jorge Alemán. ¿Cómo se llama? Deberían de ser muy cuidadosos en el sentido que, acuérdate de que yo al menos, donde he encontrado ese tipo de situaciones, yo ya no vuelvo. Ni de loquito regreso a ese lugar. No, hombre, digo yo no. Una vez que me pasó, que me dijo, mire, no me salía salsita de la pupusa. En unos ponen unos pachoncitos así con piquito en las pupuserías para la salsa, va. Yo le daba la salsa. No salía la salsa. Bueno, pero tiene este volado. Y yo lo, como decimos buen salvadoreño, lo zamangueaba. Pero sí tiene. Ay no, dice, cambia tu lugar de donde vas a comer. Y resulta de que como, bueno, no sale, quizás a lo mejor se le pegó una situación del tomate, decía yo así, de la situación que ya no la licuaron bien. Y lo destapo, ra. Y ¿saben qué tapaba ese bote de la salsa? Una cuca, señores. Así. Y le fui. Yo fui bastante cauteloso y le decía a la señora, mire, me levanté y habían otras personas ahí, va. Entonces, le digo, mire, fíjese de que... ¡Ay, déjela, pues! En vez de que yo saliera enojado, la fulana me sale enojada. Ya. Mire, ya no voy a querer, le dije. ¿Cuánto le debo? Y se lo juro, me cobró. ¿Por eso? Sí. Yo dije, por lo menos de cortesía. No le estuviera contando y no mira. No, pero dije, qué mala onda, dije yo, porque imagínate una higiene. No, manito. Ahí terminó mi cena, Anita. Ya no, ¿y para qué y cómo? Sí.

0: Entonces, hoy cuando yo voy a una pupusería me quedo viendo, no, no, por favor, no, no, no, no. Yo la abro. Y mi esposa me dice, ay, pues deja de hacer eso. Ajá, como no te ha salido a vos ninguna vez ninguna cuquita, ¿verdad? Por eso me decís eso. Si te hubiera salido vos, quedé como psicológicamente. Yo digo, ah, no, hombre. Hay que ponerse abusado con eso, señores. Y la verdad que y situación, y los pelos sí. Los pelos sí, sí salen donde quiera. Fíjense.
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0: te pido perdón. No te digo que no pasen errores, pero hay que ser los más cuidados. Sí, eso sí, eso sí. Ese tipo de negocio tiene que ser bien. Bien, ¿cómo se llama? Bien cuidadosos, porque el tema de higiene es muy importante. Primeramente, eso. Y segundo, pues que tenga un buen toque de saborcito, porque si no, ya no regresas. Pedimos carne y el chimol estaba. Mira, yo he ido a unas pupuserías que yo no sé por qué razón. Yo sé que la gente lo hace. Cuando le sobra el montón de frijol de un día antes, se lo ponen, lo tiran a la plancha, no sé si después lo guardan o qué ondas. O cuando el día, yo he visto cuando tiran el montón de frijoles en las mañanas. No, ese frijolito, manito, digo yo, no entremos ahí a esa pupusería, mi hermanito, porque esa pupusería está recalentando, a ver, ¿y dónde lo guardaron? Y yo, ¿qué? A ver qué habrá pasado. Tienes el toque, dice. Edición especial, dice. Tienes el toque, toque, edición especial, dice. Y ese corazón lindo.
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0: Y me dijo lo mismo que te dijo tu esposa, dice. ¿Qué? A ver qué dice mi amiga, Vale. Pedimos. ¡Ah, sí!
3: 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Lo sabes, sí, lo sé.
0: Sí, la verdad que sí. Mira, en todas partes donde he ido, te lo juro, siempre un bendito pelo. ¡Soy el rey de los pelos, señores! ¡El rey de los pelos! Donde quiera sale un pelo, manito. Mira, yo he ido a lugares donde supuestamente que no, me entremos aquí. No, no le digo yo, no, no puede ser.
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0: No, no puede ser, no, no puede ser. ¿Qué? Sí. Mira, a mi esposa.
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0: Es que donde quiera, de veras.
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0: En serio. Eso ha sido de siempre, manito. De ahora en adelante lleva una lupa para no fracasar, dice. Es, no, no es que. No es que sea la lupa, que no lo veo. Han habido ocasiones que no los he visto, pero no.
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0: No manches, híjole, mano, puya.
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0: ¿En serio? ¿En serio?
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0: yo no sé qué onda.
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3: Hay una cosa que yo no te he dicho.
0: Que mi problema.
3: En mis problemas sabes que se llaman tú.
0: Solo por eso.
3: Solo por eso. Tú me ves a verme tú.
0: Es que el detalle es que
3: para sentirme
0: otra cosa
3: más seguro.
0: Yo no sé, yo no sé. No sé, no sé si
3: sí.
0: Pero yo huelo ahí. A ver cómo está la comida. Pero no puedo detectar los pelos, señores. Esos pelos siempre se cuelan.
3: Y en cambio tú, mi pez, lo siento.
0: De veras, sí se los digo, manitos. Hey, sigan mi cuenta, por favor, a los que están por ahí, por favor. Sigan mi cuenta, por favor. Quiero crecer, por favor. Ayúdenme, echen una mano, manito. ¿Qué es lo que está pasando? Ya somos dos, dice. Es que mira, es que uno a veces queda como curado de esas cosas. Y uno dice, ¿qué onda aquí? O sea, de veras. Y algunas personas puede ser que se molesten porque uno hace eso.
3: No debes provocarme. Que yo te escribiré un par de canciones.
0: En serio, vale, tú haces lo mismo.
3: Trata
0: No, no, en serio. Porque fíjense que una vez que hablando de los frijoles de esos, yo sentí que. Otra. Les voy a contar otra. Que una vez me pasó porque. Pues sí, va uno ahí toda la cosa. Pase adelante, tres pupusas por un dólar. Pase adelante, tiene. Sí, pase. Híjole, qué chivo, dije yo así. Tres por un dólar.
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0: Ey, miren, ve. Aquel quesillo, manito.
4: 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Sombra ha sido tú.
0: Como si era moco de gorila, manito.
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0: Y un sabor, manito.
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0: El al nombre.
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0: No, dije yo.
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0: Yo las dejé allí, manito. No, dije yo.
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0: Solo me tomé el chocolatico. Estaba ralo también.
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0: Y me retiré lentamente.
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0: Es que mire, yo no entiendo. Un consejo para las personas que hacen ese tipo de alimentos. No hagan eso. No hagan, ¿saben por qué? Porque luego, ay no, yo cerré. Porque no, mira qué malo está. No. Ya les voy a contar otra. Para terminar de aliviar. Cerré, dice, porque está. Es que no es eso. Una pupusa rica de lejos se llega. Te llega el olor, pero hay unos olores que llegan que. Ay, no. Hasta se llega el olor ácido de esas pupusas que están echando, viejo. Y con eso basta que. Que no entrar, viejo. No, o sea, yo digo, o sea, siento yo que. No, me siento, no sé, raro porque. No quisiera, no, porque no estoy yo, pero para que tengamos. Una vez en San Salvador, yo compro, no sé si chori le llaman a esa vaina, que te sirven ahí la cosa, salchichón y toda la cosa. Sí, generalmente se le compró a una persona por ahí que los hace sumamente rico, o ya le bajó calidad. ¿Cuándo fui a San Salvador? Hoy es jueves, va. El martes fui a San Salvador y compré. Pero ya le bajó calidad el manito. Ya no le quise decir nada, pero siguen siendo pasables. Una vez yo andaba perdido, que iba para un rumbo. Que necesitaba información para tener. Es que hay gente que solamente por sacar el dinero lo hacen. Dicen, no es porque le guste hacerlo. Sí, pues claro, no, claro. Entonces, fíjense de que el chavo decía. Mire, yo para generar confianza o que me dieran la dirección de ese lugar o qué ruta tomar. Bueno, dije, voy a comprar uno, dije yo, y en el camino, no ando hambre ahorita, pero me lo voy a comer. Entonces compré unos hot dogs. ¡Lléveselos! 3x1.50, señores, 3x1.50. Mire, disculpe que no. ¿Cómo no? 1.50, manito. No. Le pegué una mordidita, señores. No. Solo de acordarme, manito. No, hombre, dije yo. Ni para regalárselos a un indigente. Están buenos estos volados, dije yo. Con el dolor de mi alma los boté. Porque es pecado botar la comida, dicen. No, dije. Tumblimble, dije. Estos volados me van a llevar al hospital, dije yo. Y yo digo. Si pones un carrito de. Un carrito de esos volados, yo siento que debe de ser como si. Bien preparado, bien preparadito. Yo si preparara. Yo si vendiera hot dog yo. De hot dog que tienen hasta quesito adentro, manito. Manito. Pero obviamente va. Debería de variar el precio, va. Y entonces siento yo, vea. Porque por algo bueno uno siempre regresa. No importa el precio. A veces dicen, va, te comes uno, chévere. Pues la situación está yuca. Deme uno, como no. Lo disfrutas con una bebida ahí, agua, es la mejor. A mí me encanta la cocina, dice. En serio, ¿podés cocinar vos, Anita? Una vez a mí me dieron una activación, una licenciada me dio una, me dio un sándwich, un sándwich. Y qué delicioso. Deme la receta, licenciada, le dije yo. Qué barbaridad. Bien de chiquillada, que hasta se salía el ¿cómo se llama? Del sándwich. Se salía la situación ahí. Ey, pero qué deliciosos. Estamos hablando de comida. Me va a generar más hambre. Bueno, no tengo tan hambre, pero socamos el Wasser hasta las 9 de la mañana, señores. Viernes cada tarde, como siempre. Lo que quieras, en serio. En serio, quiero ver. Yo ya ratos tengo de querer comer frijoles blancos con queso. Con queso. Estoy hablando de queso. Con hueso de tunco. Qué rico. Mi madre los preparaba, me acuerdo. Entonces, eso sí tengo ganas de comer. Otra cosa que me gusta a mí, no, contame qué es lo que te gusta a vos, Juanita, también, vale, contame qué es lo que es tu comida favorita. De las comidas favoritas que a mí me gustan, las tortitas de papa. Pero bien preparaditas, vea, bien ricotas, bien sabrosonas. Esas son buenísimas. Sí. 8 de la mañana con 9 minutos. A que llegaras con rosas. Rosas para. ¿Qué les parece la musiquita que tengo ahí de fondo, manitos? En el retrojueves. ¿Qué les parece, manitos? Coméntenme. Guisos, guisos, caídos, fritos, ensaladas. ¿Y qué dice Igua? Perdón. Gua, ¿qué dice? ¿Qué dice allí? Disculpao. ¿Qué es eso? Disculpa mi ignorancia. Anita, ¿qué es ese volado, Anita? Lara.

0: pida sus cancioncitas, saluden a alguien también. Hey, como no, saludos mi buen amigo Elmer, ¿qué onda? ¿Cómo estamos, viejito? Escuchando aquí desde el taller, brother, qué buena música, dice. Hey, sí, dice, a mí me gusta. En serio, mano, está bueno.
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0: las pechuguitas, dice el brother. Démosle con más, señores. Oye, esa rolita, wow. El uno para el otro. Ey, fíjense de que es bien difícil encontrar una persona que sea del uno para el otro. Hablando de comida, hablando de amor, hablando de algo bonito o algo así. Dice, es que el acompañante de algunos chon, dice, o los que llevan la yuca frita, dice, como no. Yo no sé ni papa de eso. Arroz cantonés. ¡Ey! Ese volado, yo antes lo criticaba, el arroz cantonés. Yo decía, no, hombre, ¿cómo les puede gustar ese arroz todo cochino, todo negro? Entonces, yo ya les he contado, la en otra oportunidad,

0: acá. Saludos a los que somos románticos, de verdad. Y nos encanta la música romántica, ¿eh? Eso es así.
1: Está
0: rico.
1: 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Lo mismo siento yo.
0: Uy, ya.
1: Difícil.

0: Hey, ¿cómo estamos, viejo? Saludos, aquí te voy escuchando buena música, dice. Y las anécdotas que cuentas me llegan. Saludos, manito, no, hombre, son cositas que uno le pasan en la vida. Y yo siento que no nos ha pasado, no me ha pasado solo a mí, sino que le ha pasado a nos ha pasado a muchos. Sí, en serio.
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0: Otras que te vas a meter al mercado, brother. Independientemente de lo que le diga la señora del mercado, te sirve el montón de arroz, brother. Como tipo, como para que te llenes, brother. En serio. En serio. Hey, complaciendo a Yami en alguna parte de Huachapán. El muelle de San Blas quiere escuchar con todo gusto.
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0: No, no, no, si eso es así, manito. Esta historia, bueno, lo dicen por ahí, estaba leyendo lo que no sé qué tal podía ser real, vea. Esta historia de la el muelle de San Blas.

0: Hey, ¿qué me cuenta, pues? ¿Qué me cuenta, manito? Es rico. Es que rico. Ah, sí. Hoy les comento que me voy a ir temprano porque voy a ir con mis hijas. Vamos a ir a San Salvador. Porque en medio de tanta situación, señores, a veces es bueno, ¿no? Quizás no tanto por uno. Ah, ok. Pero ellas tienen ganas de ir a ver una su película. Las vamos a llevar a ver su película. A veces uno
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0: Tiene que ser ese espacio para esas personas especiales en la vida. Para cuando ya no esté, ya se acuerdan de mí. Mi papá nos llevaba, mi papá aquí. Entonces,
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0: Fíjense que les voy a comentar algo. Mis hijas tienen la costumbre de ahorrar. Echar sus fichitas.
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0: y al final del año ya las cuentan cuánto han ahorrado. Mi hija mayor ahorró este año que pasó como 147 dólares. Algo así. Y la otra más pequeña, pues muy gastoncita. Ella sí ahorró como 67 dólares, algo así. Y me dijeron que querían ir a ver la película, entonces yo les digo, hey, pero qué bueno, vamos a ir a ver esa película. Entonces yo les comento a todos ustedes, ¿y a mí quién me iba a invitar? Digo yo a ella. Y se quedan viendo entre ellas. Está bien, dicen. Pero lo que les quiero comentar es de que yo le digo a mi esposa, déjalas que ellas compren eso, para que ellas puedan ir viendo ahí cuánto cuesta poder darse un gustito, su sacrificio de ahorro y toda la cosa. Ay, déjala que, y me compraron mi entrada. Ya. Pero yo le digo a la mamá, yo les iba a decir, no se gasten su dinero, yo se la voy a comprar. Entonces yo le digo a mi esposa, no les digas nada, que en sus alcancías ese dinero va a volver. Solamente quiero que ellas sientan cuánto cuesta poder tener uno sus cosas o darse sus gustitos. Entonces así voy a hacer, ¿verdad? Aparentemente voy invitado, pero
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0: Desde la Play Store. Oye, esa rolita. Pues entonces ya les digo ahí. No sé si ustedes han hecho alguna situación así con sus hijos. Pero sí vamos a ir a dar una vueltecita por allá, la capital nuevamente. Anita, muchas gracias por los likes, por el tiki tiki. Esa canción es un temazazo y tú te vas.
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0: Bueno, que tengas un lindo día de trabajo, Vane. Vale, ay, yo te estoy diciendo Vane, ya te estoy cambiando el nombre. Ey, ayer te fuiste. Te entendí el mensaje porque te estabas retirando, Vale. No me

Gracias, amigo. Dice, ahí estamos, original. Dice, siempre buena programación, mijo. Dice, complaceme ahí con la canción Historia entre tus dedos. Gracias, dice. Acaba de sonar, pero la vamos a volver a poner al compita porque él quiere escucharla. Ese, ella te ve como un oso, dice. Sé que le va, sé que, sí, dice, sé que le va, ¿qué dice? Espérame. Sé que le ha afectado demasiado la... crees vos.

0: Pero vale, deja andar peleando, vale. Deja andar peleando, vale. No ande peleando. En serio, no, yo sé que sí. Ay, vale, tremenda. Ay, qué tremenda la Vale. Si te, si te pone, sí. Mira, yo te voy a decir una cosa. Cuando a alguien a uno no le interesa, eso sí les voy a saber decir. Ay, no, dice. Por ejemplo, una pareja, ah, no, yo no quiero saber nada, te odio. Mentira, cuando más te dicen que te odian, paja. Es porque te siguen queriendo. Yo siento, si alguien no te interesa, te da igual. Haga lo que haga, te da igual. O sea, no te vas a poner a decir que lo que hizo, porque no lo hizo. No, ya ha pasado, pasado. De plano lo olvidaste o la olvidaste. No tenés por qué nada. Yo así pienso. Porque siempre están pendientes. O te quieren hacer la camita porque te ven con la otra. Ay, le voy a decir que es un gran mujeriego. Que aquí, que allá. Le duele verte con otra. Te sigue queriendo. Sin paja. Mi historia entre tus dedos. Quiere escuchar el compita. Vaya compita, aquí está su rolita, ¿ves? Shh, shh, shh. Yo pienso que... Yo eso pienso. Si una mujer te está diciendo, ay, no, que te odio, que no sé qué... Nah, mentira.
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0: Eso pienso yo.

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1: eso cuando tú quieres terminar con alguien, pero si no le interesas,
0: sé,
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1: 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Hey manito, ¿qué número de tuk tuk es la

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1: 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Es como busca hacerme sentir mal tú. Es que no, mira. Como dicen las abuelitas, no le busques cuatro patas al gato teniendo cuatro hijas. Lo mejor, mira, si es alguien. Si es algo. Y eso solo sé que lo sabes. Mira, te voy a decir una cosa. Si alguien. Tú le das importancia. En un comentario que dirán de tu persona, la gente siempre va a estar hablando. Pero el mejor remedio para esa situación, para tener paz en tu alma, no estar en una discusión que no valga la pena y que perdés tu tiempo y tu materia gris. El mejor remedio es ignorarla. Se va a cansar esa persona de que tú le ignores. Hasta se va a sentir enojada y te puede decir cualquier cosa para que tú le puedas responder. Y si le seguís ignorando, va a dejar de hacerlo en su momento. No te quite tu paz. Porque yo veo que cuando esa señora se conecta, te quita tu paz. Tranquila, relajada.
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1: En la 208 dice, la 280 FM, eso DJ, DJ Van Dan dice, el original. En estos momentos va dirigido con DJ Van Dan.
0: ¿Qué vas a hacer?
1: En la 208, 280 FM.

0: no debes.
1: Vaya amigo, déjame buscarte la rolita, por favor. Sí, sí, por favor, espérame, espérame. Vamos a ver.
2: Que yo te escribiré un par de canciones tratando de ocultar.
1: Porque esa canción es una de las que no mucho ha sonado el señor Álvaro Torres, pero que sí es un buen tema. Sí, sí, buen tema, brother.
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2: Definitiva.
1: Claro, dice, solo tengo con... Espérame, no, no logré leer que estaba leyendo aquí WhatsApp.
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1: ¿Cuál señora? Yo... No, no, no, Anita, no, no, Anita, no, vaya. Claro, se lo tengo conmigo, dice. Por eso te digo que no, que me da risa, dice.
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1: No, no, no es contigo, no es contigo, corazón lindo. Solamente que coinciden, ¿verdad que sí, vale? Solo que coinciden, pero no nada que ver con la Anita, ¿verdad? Con Anita, ah, perfecto, vale. No, nada que ver, no. Oigan esta canción del señor Álvaro Torres, se la recomiendo, si es que esa. No, no, no, no, no. Si no te tengo a ti que eres mi vida. Espérame, entonces tengo que buscar, voy a buscar esa canción. Si no te tengo, espérame, hermano. Si no te tengo. Quiero ver si. No, que no creo. No, no, no, no. No, espérame, vamos a ver. No, no voy a perder tiempo aquí en este. Voy a pasar a la siguiente rolita, a ver que tengo ahí. Es esta rola. Yo sé que a muchas chicas les encanta esta canción. Ta-na-na. Ah, no, nada, dice. Tú eres muy agradable, Anita, dice.
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1: Qué bonita esa canción, va que sí.
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1: Te busco esa canción de Álvaro Torres, viejo.

0: Ok, que te vaya bien, viejo. Que descanse, mi manito. Que descanse, mi brother. Ya de regreso para la casa a descansar, dice el manito también. Que descanse, bye, dice, te vas, vale. Si haces el like, dice, en la noche te veo, dice, gracias. No se vaya entonces, dice, vale. Dice que no se vaya. Yo a las 9 me voy. A las 9 me retiro de like porque tengo que irme con mis hermosas hijitas. Vamos a ir de viaje ahí, dice que te subo una fotico por ahí. Ok.
1: Ta-na-na. Causa ni razón.
0: Los niños cómo se emocionan cuando ve una situación así de película y todo eso. Sí, pero tenemos que acompañarlos ahí, nuestros hijos. Lindo día igual para ti también, corazón bello.
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0: Que disfrutes este día, que te la pases genial, ¿sí?
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0: Te escucho en el vivo, Alex dice, saludos, bonita música, dice. Si felicidades, gracias. Me voy buscando la rola.
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0: ¿Vas a seguir trabajando vos, manito? ¿Después o qué?
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0: O sea que estaba en el lunch, estaba nuestra amiga.
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0: Voy buscando esa canción de Álvaro Torres. Si no te tengo a ti.

0: Voy y regreso en unos instantes, ¿sí?
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0: Esta rola les digo, oigan. Oigan esa rola. Eso va para todas las mujeres celosas. Oiga lo que dice el contenido de la letra.
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1: Esa rola le decía del señor Álvaro Torres, de veras, una rolita chévere, chévere, muy, muy, muy chévere esta rolita, de veras, rica. Buenos días, 76720385, síguelo activando.

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1: ¿Qué pasó, mi gente? ¿Por qué tan calladita ya la racía chiquilla, El Joker, saludos, ¿qué onda, manito? Saludos.
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1: Una canción de Álvaro Torres que
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1: Quizá no ha sido tan sonada como He Vivido Esperando por Ti, como Te Va a Doler, entre otras rolas. Pero es un tema muy bonito este, para todas las mujeres celosas.
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El próximo, les comento, el chambre, el chicle. El próximo 13 de julio me van a hacer la cirugía en este ojito. Ahí les comento, manitos. Estoy pidiendo a Dios que todo me salga bien. Sí. A veces me quedo preocupado porque son partes del cuerpo muy delicadas. Y si alguien la riega, se pasea en uno. De veras. Tengo un poquito de temor, pero vamos a confiar en Dios. Pero Dios llega adelante. Solo te tengo. No dude más de mí, mi amor. Esa va para todas aquellas mujeres que encuentran a su galán de su cuarentón. Sí. Ese hombre casi perfecto. Ese hombre barrigón, bigotón, peludo y pelón.

0: Muy poquito tiempo tenés al aire, Alex. Dice.
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0: Es que.
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0: Va que sí.
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0: Es que pongo mucha música fea. Entonces dice, le vamos a dar un poquito a este manito para que pueda locutar.
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0: Saludos en el Ivo, gracias. Y siempre en el taller con todo el poder trabajando, dice, con la Jubi, dice, ¡qué bueno, manito! ¡Manito! Buenísima onda, gracias por sus mensajes de texto a través de nuestro WhatsApp, sí. Ana, sí, Rey.
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0: Ah, pues sí, todo un cuarentón con privilegios. Gladys 504 se ha unido, saludos, buenos días. Sígueme mi cuenta. Sígueme mi cuenta, por favor, queremos seguir avanzando, creciendo en esta cuenta, despacito pero seguro, ¿sí? Saludos mis amigos, mis amiguitos del alma.

0: 16 minutos, llegamos a las 9 de la mañana. Hay una canción de Claudio Bermúdez que vale la pena programar en esta mañana. Usted que está en oficina, en su taller, usted que está allí sin hacer nada también, porque hay quienes que están descansando, unos desayunando tarde, pero a ver qué ondas. Oí esta rola, tiene un gran bache, pero se llama Ven Junto a Mí. O sea, ya estoy alistándome para irme, dice. Espérate, mi amor, 15 minutos, ¿sí? Y tú ya casi te vas también, dice. Claro que sí, ya me voy a ir a las 9. Qué rolón, qué rolón. Rica. ¿Cómo dice la rolita?
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0: Qué rola, señores.

0: Saludos, bendiciones, dice aquí, trabajando, dice. ¿Desde dónde, Samuel? ¿Dónde está Samuel? Coméntame, Samuelito.
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0: Los amigos que nos ven de lejos, les invito para que nos escuchen en listening, donde quiera, 24 horas, donde quiera.
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0: Una programación rica de retrojueves.
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0: Consuelo Fuentes, saludos, dice Consuelito. ¿De dónde me miras, Consuelo?

ven junto a mí. Saludos. Dice saludos. Desde Crucita Santa Elena, dice. La Paz, lo miramos, dice. Saludos. Haceme el favor, poneme si tenés en la lista, por favor, dice. ¿Cómo te va, mi amor? Claro que sí. Estamos en un retrojueves. Sigan mi cuenta, por favor, manitos, y les suplico, por favor. Échenme la mano, no sean malucos. Échenme la mano, por favor. Crucita dice, saludos. Allá en La Paz,

0: ¡Ey, qué rolas! Vale la pena recordarlas en este jueves. Como esa rolita. Como esa rolita. ¡Ey! ¿Qué está pasando ahí? ¿Suena o no suena? ¿Cómo te va, mi amor? ¿Qué país transmite? Dice. Aquí El Salvador, hijo. Aguachapán. 92.1 FM.
1: ¡Qué sorpresa!
0: Desde el occidente para oriente.
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0: donde quiera.
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0: Oye esa rolita.
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0: Se puede el eco de tu adiós, dice, saludos, Javier.
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0: ¿Por qué no se va a poder, mi viejito lindo? Ahí la vamos a poner ahorita, después de esa rola.
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0: con Rodolfo
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0: Icardi.

8 de la mañana con 51, ya casi me voy. Yo soy de la frontera de El Salvador, pero ¿cuál frontera, hijo? De La Habana a la... ¿qué? ¿Dónde queda eso? Explícame, por favor, ahí. Y seguimos avanzando en el tiempo en esa mañana sensacional de Retrojueves 4 de junio, el mes más chulada del año, sí.

0: 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Como dice, Rodolfo Aicardi, qué rica canción. Donde andan viejos recuerdos de amor, yo te pido que te vayas lejos. Donde no hayan viejos recuerdos de amor, por favor. ¿Cómo dice?
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0: ¿Cómo dice?

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0: Tres canciones más y me retiro, me marchito de a colores.
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0: Vamos a seguir con un tripleta de los iracundos.

0: saludos, panita, dice. ¿Qué onda, Peñate? ¿De dónde está mi estimado panita? ¿Dónde está mi hermanito del alma, mi hermanito civilizado?
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0: Y sigan agregando, sigan la cuenta de su servidor, por favor. Ahí.
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0: Bueno, voy a ir a una pausa. Una identificación, regreso en breve.
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5: 9 de la mañana en punto.
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11: 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El tiempo corre, yo te espero, pero tú con él.
0: Ok, manito, buen provecho, dice. École, ahorita a desayunar, voy después de una hora de regreso a trabajar, dice. Eso me llega, manito.
11: Tranquila.
0: Lo mereces. Siempre fuiste bien. La 280 FM trabajando a toda máquina.
11: Tú con él.
0: Con la siguiente rolita me voy despidiendo, señor.
11: No me sorprende eso.
0: Con la que viene a continuación.
11: A terminar así.
0: Saludos a Roxana.
11: Yo solamente fui la excusa para hacerle ver
0: que sí querías y podías estar sin

0: 9 de la mañana con 5 minutos.
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2: Nueve de la mañana con 7 minutos. 9:07.
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2: Que se la pasen bonito, que disfruten de este retrojueves. Nos vamos, nos retiramos. Sigan la sintonía,

0: Hey, se quedan con Julie, se cuidan bastante. Saludos muy especiales. Bye bye. De 10 a 11 no se les olvide. La cadena siempre. Saludos.
1: Voy a pedir.
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0: mañana con 21 minutos.
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0: 9 de la mañana con 21 minutos.

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0: 9 de la mañana con 24 minutos.

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0: 9 de la mañana con 46 minutos.
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1: Iniciativa de Ley de Aguas en Guatemala. Enfoque departamental. El departamento de Sololá alcanza el 93% de cobertura de agua potable. Sin embargo, no se cuenta con un servicio de 24 horas en la población, siendo el reto abastecer con agua de calidad, especialmente en la cloración de los sistemas de agua a nivel urbano y rural. En la mayoría de cabeceras municipales de Guatemala, el nivel de recaudación es bajo por la prestación de los servicios de agua, siendo muy diferente en las áreas rurales donde los comités de agua sancionan si no se cumple con las normas establecidas. Por eso, muchos sectores apuestan por una ley de aguas en Guatemala, un tema que aún está lejos de ser realidad por diversos conflictos entre los sectores.
0: La importancia de la ley de agua y entes que regularán. El artículo 127 de la Constitución Política de la República establece que una ley específica regulará el régimen de aguas. El primero indica que Estado promueve y controla el aprovechamiento y conservación sostenible de los recursos hídricos. El segundo, que la gestión integrada de estos se sustenta en el aprovechamiento eficiente y su conservación, incentivando el desarrollo de una cultura de uso eficiente entre los usuarios y operadores. Para garantizar el derecho humano al agua y saneamiento, se debe lograr que toda la población tenga acceso al agua potable en calidad y cantidad suficiente y a sistemas de saneamiento adecuados. Pero, ¿qué es la Ley de Aguas? Oliverio Pau, jefe de Regulación y Control de la Salud y el Ambiente del Ministerio de Salud Pública y Asistencia Social, habla al respecto.
2: La Ley de Aguas es un proyecto que se está promoviendo a través de las instituciones con competencia en el Estado, dígase el Ministerio de Ambiente y Recursos Naturales, el Ministerio de Salud Pública y Asistencia Social y los otros ministerios que están inmersos en el tema para poder promover una ley que constitucionalmente se le debe a la población. Entonces, habrá que visualizar en el futuro una situación que pueda diagnosticar el tema del recurso hídrico, el tema de acceso a agua, el tema de para generar energía, el tema para riego, el tema para uso doméstico, etcétera. Entonces, pero lo que nos atañe a nosotros como Ministerio de Salud es específicamente el agua para consumo humano.
1: El gobernador departamental de Sololá, Edgar Tuy, indica:
3: aún no podríamos hablar de cómo lo apoyaríamos porque aún se está formulando precisamente esta iniciativa de ley. Entonces, a la hora de emitir una opinión, que aún no hemos conocido cuál es la redacción final o cuál es la aprobación propiamente, no podríamos dar una posición y decir lo vamos a apoyar.
1: ¿Por qué es importante la ley de aguas en Guatemala? El derecho al agua potable y al saneamiento es un derecho humano esencial para el pleno disfrute de la vida, para la salud y del bien común del buen vivir y para el desarrollo sostenible de todos los seres vivos, con prioridad para el uso personal y doméstico, así como para la preservación del medio ambiente y el equilibrio ecológico. Por eso es importante que el agua sea de calidad.
0: Oliverio Pau nos explica cuál es el papel del Ministerio de Salud en tema de calidad de agua.
2: En el tema de la vigilancia a la calidad del agua, el Ministerio de Salud Pública y Asistencia Social realiza monitoreos de cloro residual libre. Eso significa que los sistemas de abastecimientos de agua deben de estar clorados. Entonces, los inspectores de saneamiento ambiental o los técnicos en salud rural realizan visitas hacia los pozos de aguas, a los sistemas de agua, tomando esa muestra de cloro residual libre para ver si está clorada el agua. Entonces, se lleva a una bitácora y se ingresa a un sistema de vigilancia que tenemos nosotros acá en la dirección de agua, donde se puede ver que porcentaje de vigilancia hay de calidad del agua. También se toman muestras para análisis microbiológico. El análisis microbiológico, digamos, lo que realiza el Ministerio de Salud es tomar la muestra para establecer que no tiene ningún contaminante de origen fecal. Generalmente el contaminante más crítico en este sentido es la Escherichia coli, que todos lo tenemos en el tracto intestinal, pero el problema es que cuando ya se consume en agua contaminada, se duplican o se triplican esa cantidad de toxinas en nuestro estómago y ya nos causa la diarrea. Entonces, la vigilancia de la calidad del agua la realiza el Ministerio de Salud, pero el control sanitario del agua la realizan las municipalidades. El 75% de los sistemas de abastecimiento de agua en el país son administrados por comités de agua. Ahora bien, ¿esos comités de agua estarán clorando los sistemas de abastecimiento de agua o realmente no? Es decir, ¿cómo se sostenibilizan esos proyectos de abastecimiento de agua en esas comunidades? Por eso les decía yo sobre el tema de los sistemas tarifarios de agua potable, porque lo que se le pone precio, se le estima precio, es el servicio de agua para que llegue a la vivienda. Entonces, para que más adelante pueda haber, digamos, una garantía en esa desinfección del agua, sí se necesita de ese rubro presupuestario en algún momento.
1: La gobernanza y la sostenibilidad en agua potable y saneamiento debe trabajarse desde la educación. La promoción de la higiene y el fortalecimiento de las capacidades locales, el trabajo conjunto y la colaboración son claves para alcanzar el desarrollo sostenible.
0: El agua es importante para el consumo humano y las fuentes de abastecimiento de agua se clasifican en función de su procedencia, como nacimientos de agua, lagos, ríos, canales, pozo mecánico y aguas de lluvia. Andrés Morales, de la Unidad de Gestión Ambiental y Riesgo de la Municipalidad de Chimaltenango, indica:
4: recientemente pues hicimos un análisis en acompañamiento con personal del proyecto Motagua y determinamos de que estamos sobre el límite de lo que establece la OPS y la OMS, ¿verdad? De que son 200 litros por persona por día para realizar todas nuestras actividades, ¿verdad? Que van desde bañarnos, cepillarnos los dientes, lavar la ropa, cocinar, lavarnos las manos. Vamos en camino a la escasez, por lo que esta ley de agua, ¿verdad? De acuerdo a lo que hemos observado, de que se propondría lo que es el uso regular del recurso, una gestión integral del recurso, mecanismos de protección y conservación en áreas estratégicas y una infraestructura de regulación hidrológica, pues serían de vital importancia y que responderían al contexto de Chimaltenango, ya que de no tomar acciones, pues como les decía, vamos de camino al tema de la escasez, en donde no tengamos disponibilidad, donde tengamos un alto grado de estrés hídrico, ¿verdad? Y por ende, pues tendríamos un desbalance hídrico. A nivel de Chimaltenango, pues después de 34 años, pues se logró actualizar lo que es el reglamento de agua.
1: La administración del agua en Guatemala es regulada por un conjunto disperso de leyes generales, criadas en contextos y con fines concretos, que presenta ambigüedades, contradicciones y vacíos que no permiten la gobernanza eficaz, pues atiende la gestión del recurso de manera parcial y sectorial. Por ello, urge una ley de aguas en Guatemala, a lo que agrega Edgar Tuy.
3: Esto derivado que hasta la fecha no existe un marco regulatorio donde puede decir qué vamos a hacer con el agua que hay en Guatemala. Y entonces hay muchos que lo utilizan para la industria, otros lo utilizan para la agroindustria, otros lo utilizan para otros fines más. Pero no existe un ente como tal que regula exactamente qué uso se le debe dar al agua y cómo se le debe dar. Entonces, a mi consideración, es sumamente importante la creación precisamente de una ley de aguas.
0: Los gobernadores departamentales, por ser los presidentes de los Consejos Departamentales de Desarrollo, CODEDES, tienen obligación de crear instrumentos que apoyen a la regulación del vital líquido para que sea distribuido de manera justa y equitativa.
1: El agua para nuestras abuelas y abuelos es sagrada y necesaria para tener un buen vivir en nuestros territorios. Así contamos desde nuestro territorio, Guatemala. 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
5: Desde Radio Progreso queremos compartirle una historia que nace desde el corazón del refugio Vida Silvestre Cuero y Salado, en la comunidad de Salado Barra, ubicada en el municipio del Porvenir, en el departamento de Atlántida, en Honduras. Soy Karen Suárez y les invito a que me acompañen a conocer cómo el manatí antillano logró un compromiso y trabajo colectivo de las comunidades de Salado Barra. El Refugio de Vida Silvestre Barras de Cuero y Salado es un espacio que alberga 327 especies de animales y plantas y que está rodeado de barreras de manglares y estuarios que permiten la conservación y la vida de las mismas. Este territorio se sitúa entre dos de los municipios más turísticos del país, los cuales son Tela y La Ceiba. Harold Estrada es un joven de 36 años que nació y creció en la comunidad de Salado Barra, quien forma parte del programa de investigación de la Fundación Cuero y Salado, que fue fundada en 1987 y actualmente es la comanejadora del territorio terrestre y marítimo del área protegida, coordinando la logística y atendiendo la visita de grupos turísticos o académicos. Para Harold es necesario que la comunidad entienda lo que significa cuidar los ecosistemas y el riesgo de perder la riqueza natural que existe en Cuero y Salado.
6: Un grupo de jóvenes, y creería de que ellos, al empoderarlos con estos ecosistemas, ellos pueden protegerlo mejor a las nuevas generaciones. Porque si la cosa sigue así, como en deterioro, mira, madera decomisada, la gente está deforestando, la cacería, gente de afuera entrando, la contaminación, el exceso de fertilizantes en estas plantaciones de palma africana.
5: Una de las razones para declarar el área de Cuero y Salado como una área protegida fue el descubrimiento del manatí.
6: Principalmente por el manatí es que surge la protección. Vieron que en esta zona del país influenciaba mucho el animal, entonces deciden protegerlo.
5: El manatí es un mamífero acuático grande y gris, popularmente conocido como una vaca marina. Tiene dos extremidades superiores llamadas aletas, con tres o cuatro uñas en cada una y una cola aplanada. Según estudios, el manatí adulto promedio mide unos 3 metros de largo, pesa entre 360 y 540 kilos y se encuentra en toda la costa caribeña. Por ser un mamífero amenazado por la caza, las aguas contaminadas y el exceso de sedimentos en el fondo de los ríos impide que se desplace libremente por su hábitat. En 2014 se creó el Comité Nacional del Manatí Antillano en Honduras, que coordina los esfuerzos de la protección de la especie.
6: Este animal, la gente misma lo ha llevado a estar en peligro de extinción, porque muchos años atrás, incluso a mí me cuentan los ancianos, bueno, que ya no están estos ancianos, ya murieron, pero a mí me contaban de cipote que todos los meses mataban uno y había comida para toda la comunidad.
5: Desde la fundación se ha elaborado un plan de monitoreo para determinar si el animal se está moviendo y mantener una gráfica de los meses que más se ve.
6: Principalmente monitoreo de manatí, que se hace una vez cada dos meses en todo el área protegida, y el monitoreo consiste para saber la presencia y la ausencia del animal. No es para contarlo o monitorearlo con un chico o con algo, sino a eso aspiramos, ¿verdad? Pero si no, es simplemente para saber si el animal se está viendo más, se está viendo menos, o dónde se está viendo, para reportarlo y poder tener como una gráfica de los meses en los cuales más se ve, los lugares que más se ve, las horas que más se ve, a la profundidad que más se ve.
5: Estos monitoreos han permitido identificar y caracterizar las especies vegetales de las que el manatí se alimenta, así como los horarios de mayor actividad, que son entre las 7 y 9 de la mañana. Para Harold Estrada, la principal amenaza que afecta al refugio de vida silvestre Cuero y Salado es el desconocimiento sobre el cuidado de los recursos naturales.
6: El Cuero y Salado es prohibido pescar con redes, bueno, todo esto que te atrape, todo lo del agua, es prohibido, ya sea bucear, incluso a clavar peces, es prohibido. Es un área protegida que es diferente a otras que tienen... Es permitido pescar con redes. En la parte esta artesanal no es permitido acá, acá solo es permitido con caña. Vos puedes ir a pescar y puedes sacarte los peces que quieras, pero si los sacas así a mano, artesanalmente, de ese tipo de artesanía.
5: Otra de las amenazas, según especialistas, es la contaminación del agua por desechos industriales y productos químicos, incluidos los plaguicidas utilizados en la agricultura. Así como la tala inconsciente de los bosques, lo que podría afectar los niveles de agua en los hábitats y afectar los refugios de las especies.
6: Porque en ocasiones aparecen muertos de la nada, incluso hasta con sacate en la boca, que vos decís, hey, pero se estaba comiendo, ¿qué? ¿Le pegó un infarto? ¿Qué pasó? Porque no tienen protuberancias o disparos o roturas de por las hélices de las lanchas.
5: La comunidad Salado Ibarra ha aprendido a lo largo de los años la importancia de la conservación del refugio y de todo lo que en él habita. A través de procesos de capacitación y participación comunitaria, han conformado diferentes grupos, como guías locales para los turistas, custodios ambientales, grupos de pesca artesanal, burreros que trasladan a los habitantes y jóvenes que lideran la formación ambiental. Harold menciona que se está empoderando y teniendo aceptación por parte de la población para que ellos denuncien cualquier falta que mantengan ante esta área.
6: Se está empoderando la gente para que lo cuide, lo proteja, denuncie si mira a alguien con lanchas a alta velocidad o queriendo matarlo, por ejemplo, así. Uh-huh. Porque sí hay reportes a nivel de la costa, que en otros lugares donde no hay conservación, no se protege, no hay guardarrecursos patrullando, no hay militares, lo cazan y venden la carne.
5: Cuero y Salado es comanejada por la Fundación en colaboración con el Instituto de Conservación Forestal y Vida Silvestre y las municipalidades de Esparta, La Masica, San Francisco y El Porvenir, los cuatro municipios que abarca el refugio. A nivel estatal, la coordinación se limita a la creación de informes por parte de la Fundación y al seguimiento a algunas denuncias que se interponen ante la Fiscalía del Medio Ambiente. En la actualidad, cuentan con la presencia del Batallón Verde de las Fuerzas Armadas de Honduras como custodios de áreas protegidas. Sin embargo, el apoyo económico brilla por su ausencia y eso no permite tener la capacidad para que se contrate más personal.
6: Tiene el apoyo de la parte de la Fiscalía del Medio Ambiente, ahora con esto del Batallón Verde también. Claro está de que los procesos a veces son bien lentos, ellos lo ralentizan, o sea, no se ve una respuesta inmediata. Pero apoyo como fondos o dinero para poder mantener más personal de protección o poder apostarle a la educación ambiental para que la gente tenga más conciencia, no tenemos tanto ese apoyo.
5: Para Harold, proteger Cuero y Salado no es un trabajo, sino un deber. Si no enseñamos a los niños a cuidar lo que tenemos, viviremos enfermos o moriremos pronto.
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9: ¿Recordás lo que negó la procuradora Caballero?
10: Así como lo informé al Comité contra la Tortura, en este periodo no he recibido ni un solo caso de tortura en, que sea, haya sido denunciado en la institución que presido.
9: Pues los datos dicen otra cosa. Un registro oficial de la misma Procuraduría de Derechos Humanos revela que, mientras ha estado vigente el régimen de excepción, hubo al menos 2.094 denuncias de violaciones a derechos que señalan agentes del Estado, que fueron presentadas ante la institución que dirige Raquel Caballero. Las denuncias incluyen 201 hechos de muerte bajo custodia del Estado y ejecuciones extrajudiciales. 22 hechos de tortura, las que la procuradora dijo que no existían. 61 tratos crueles e inhumanos. 1.672 capturas fuera de la ley. 48 desapariciones forzadas. 67 desplazamientos obligados. ¿Quiénes son los más señalados? La Policía Nacional Civil en primer lugar, con responsabilidad en el 72% de los abusos denunciados. Le siguen centros penales y la Fuerza Armada. ¿Y la investigación de estos casos? Por ahora no se sabe. Hasta el 31 de diciembre de 2025, la PDDH mantenía bajo reserva total al menos 379 expedientes de investigación vinculados con el régimen.
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0: Me encuentro con Guadalupe Osorio. Bienvenida a este podcast y díganos, ¿desde hace cuántos años vive aquí en la comunidad de La Flor?
1: Bueno, cuando yo estaba bien pequeña, que era por el 1900, que yo nací en el 1955, el 23 de diciembre. Pero ya en la cédula tengo el 56. Pero nosotros vivíamos en una casa muy pequeña. Con todos mis hermanos, mi papá, mi mamá. Nosotros vivíamos muy felices en la casa. No teníamos lujo, no teníamos casa de bloque, no teníamos, era de parales y la casa era pequeñita, pero ahí vivíamos nosotros. Mi papá trabajaba, pescaba, trabajaba en la tierra, hacía milpa y pescaba. Había abundancia de pescado. Y entonces él, pues de ahí nosotros íbamos creciendo. Y mi papá, pues, él trabajaba para traer los alimentos a la casa. Y mi mamá, pues, pasaba en la casa, pues, ella hacía pan, sardineaba. Yo cuando ya iba creciendo, que ya estaba grandecita, mi mamá compraba café y yo lo tostaba, lo molía. Y mi mamá hacía café de palo. Entonces ella siempre tenía un bote lleno de café para hacer café en la mañana. Y, pues, siempre cocía maíz para echar tortillas. Y pues sí, nosotros vivíamos felices, pasábamos jugando en el patio, en la tierra, jugando con tierra, con piedra, no teníamos muñecas, no teníamos nada, ni bicicletas, ni nada, jugábamos con piedras y con botellas, así jugábamos nosotros, hacíamos tortillas de tierra, tamales de tierra, ahí pasábamos jugando con mis hermanos en el patio, y siempre pues cuando eran las lunas claritas, que estaba bien bonita la luna, mi papá sentaba con nosotros y nos ponía a contar cuentos, que yo todavía me sé varios cuentos de los que él nos contaba, y se ponía a tocar con una guitarra y hasta que nos dormía. Y luego, a veces él se ponía con nosotros en la casa, con todos nosotros, antes de que nosotros nos durmiéramos también, nos ponía a rezar y después nos acostábamos a dormir. No teníamos televisor, solo teníamos un radio pequeñito para oír ahí músicas, noticias, pero no teníamos nosotros nada, había televisor, teléfono, no había nada. La comunicación que había anteriormente solo era por medio de humo, por medio de banderas, por medio de cosas así, juego, que mirábamos juego en la ñanga y mirábamos a alguien andando en la ñanga, pero no teníamos nada de comunicación con teléfono ni nada, solo un pequeño radio teníamos. Si queríamos comunicarnos con otra persona a otra parte, teníamos que ir a Mapala, a mandar un telegrama, una carta, así. Íbamos a Mapala, pues, a veces mi mamá tenía pollo, gallinas, y las íbamos a vender. Con mi papá iba a leña y íbamos a vender para traer la comida. Pues ya la vida, no había carretera, caminos había, y andábamos por los caminos, íbamos a la quebrada, a lavar a la quebrada, íbamos nosotros y veníamos al mar a lavar el maíz. Los hijos míos, pues aquí nacieron todos. No los llevé ni al doctor porque ni tenía dinero para ir al doctor. Con una partera, la partera buenísima, que era de Puerto Grande, que se llamaba Doña Tina. Esa señora, pues, fue la que me partió de todos mis hijos. Y, pues, yo tuve todos mis hijos con ella, gracias a Dios, normal. Y ahí los tengo grandes. Perdí una, pero ahí tengo los otros seis, porque fueron siete los que tuve. Nacieron aquí, en la casa de mi papá. Y pues ahí los tengo ya grandes, ya están hombres. Y entonces ahí nacieron mis hijos, no nacieron en un hospital. Y así pues, nosotros, mi papá también nació aquí. Mi papá nació en 1929, nació mi papá. Y mi mamá nació en 1932. Entonces mi abuelo, Marcelino Osorio, no sé en qué fecha nació, pero sí. Él nació en la casa de mi abuelita Angelina Chávez Gutiérrez, ahí nació. Era la esposa de mi abuelo Marcelino, entonces, que era el abuelo de nosotros también. Pues allí mi abuelita, yo la conocí a mi abuela, porque me dicen que yo me parezco a mi abuela. Y entonces, pues, allí yo la conocí a ella, que le gustaba moler bastante. Y sí, pues, la vida de nosotros era una vida bonita, porque mi papá todos los días iba en su botecito a pescar a remolino a las 4 de la tarde, y ahí venía él con unas grandes corvinas, y en la mañana venía. Y bueno, pues nosotros nos sentíamos bien. no habían las comodidades que hay ahora, porque la escuela pues era pues, a veces hasta tercer grado había en la escuela, no había como ahora colegio acá. Hoy está un poco más desarrollado que antes, pero nosotros aprendimos a leer y a escribir bien. Y entonces en el tiempo estuvimos porque eran los maestros bien estrictos que nos dejaron.
0: ¿Usted iba a pescar, a curiliar, a sardinear? Y cuéntenos, ¿qué es eso de sardinear, por ejemplo?
1: Bueno, sardinear, mi mamá iba a sardinear y a veces le veníamos a ayudar al chiquero, porque teníamos un chiquero aquí enfrente de la casa de mi hermano Jacinto, que había hecho mi papá un chiquero para de allí sobrevivir nosotros. Se vendía la sardina, pero bien barata, como a 30 centavos la sardina. Y entonces venía, mi mamá hacía unos sedazos, de esos que les ponen a la ventana, y hacíamos los sedazos y entonces sardineábamos. Luego mi mamá enjuagaba la sardina, la salaba, la salpresaba, decía él, y ya la ponía a escurrir, y cuando había bastante sol, la secaba y le estaba dando vueltas hasta que secaba bien sequita. Después la tenía guardada para venderla. Habían almejas también, vendían almejas. Cuando iba a la ñanga me llevaba, así aprendí a curiliar también. Aprendí a remar, aprendí a canaletear, aprendí a nadar en el mar también, porque me podía ahogar, tenía que aprender. Y sí, me llevaba a la ñanga, conocí ir a la ñanga, donde iba a cortar madera a mi papá para las casas, y también iba a remolino pues a pescar. Sí, remaba también. Cuando íbamos a Mapala, puro remo, no teníamos motor. Remaba y canaleteaba también.
0: ¿De qué eran hechos los botes o los cayucos o las lanchas, como le llaman ahora?
1: Los botecitos que hacían, los hacían de guanacaste, eran buenos botes. Y no había esa pintura, compraban brea, compraban cobre y los arreglaban y les ponían unas curvas en medio, los arreglaban ellos, los botecitos. Los pintaban de brea por fuera y andaban los botecitos y les duraba. Y les hacían una velita, un remo y un canalete para poder trasladarse a Mapala y poder ir a pescar. Así eran los botes de antes.
0: ¿De qué material eran esos botes?
1: Un árbol de guanacaste, y los canaletes los hacían de aceituno.
0: ¿También un árbol?
1: Sí, un árbol.
0: ¿Qué otras actividades hace la gente en esta comunidad?
1: Bueno, las actividades que ahora que está más desarrollado, la gente se pone a vender algo. Vende, cada quien tiene sus pesas para vender. Antes iban a Puerto Grande a vender el pescado, o iban a Mapala a vender los mazos de pescado. No había pesa acá. Entonces, pero ahora hay pesa. Lo vendían en mazos. 5 pescaditos eran mazos. Lo vendían en Mapala para traer la comida cuando iban a pescar a Canalón, a la menuda. Ahí. Pero ahora, pues como casi la mayoría tiene pesas, recibe el pescado, lo vende acá. Pero el pescador, pues yo pienso que al pescador no se le pone mucho cuidado al pescador. Y es el que más se maltrata, el pescador. Sale a las 2 de la mañana, va a comprar el camarón, gasta mucho dinero, y cuando no saca pescado, pues es triste para uno, pues que vengan a la casa y no tener para comprar la comida. Porque tienen que comprar 500 de camarón, 300 por lo menos la gasolina no le cuesta, tienen que comprar 4 galones para ir largo. Entonces al pescador se le ha descuidado. No se le atiende al pescador, sino que ha mirado otras cosas y no al pescador. Y eso es lo que veo, que pescadores de la antigüedad, desde que nosotros nacimos, y hay que ponerle cuidado al pescador.
0: La gente también se dedica a la agricultura aquí en...
1: Bueno, acá en nosotros pues sembramos maíz. Ahorita pues que yo me puse, mi mamá siempre sembraba yuca. Entonces yo, acordándome de lo que mi mamá hacía, me puse a sembrar yuca este año, y estoy alegre porque tengo más de 15 matones de yuca, y estoy alegre porque sé que voy a sacar bastante yuca de eso. Sembré un poquito de maíz que mi hermano me lo sembró, pero estaba preocupada porque no tenía maíz, pero a ver si ya se me van a llenar las mazorcas con esta lluvia. Entonces, pero a veces siembra ayote, se siembra melones, se siembra yuca, se siembra pitián, se siembra maíz, se siembra maicío, pues en otras partes siembran también ajonjolí. Entonces, pero vemos que es para sobrevivir uno, pero cuando el invierno no es bueno, entonces no da el maíz. Y es lo que nosotros tenemos pues para comer, el maíz, para comer elotes, comer tamales y tener para la comida. Pero nosotros vivíamos muy felices y no había la presión que hay ahora. Ahora uno no lo ve pensando que hay otros dueños y que nosotros a ver si lo van a sacar, que no sé qué, no, que lo van a quitar la tierrita que tenemos. Entonces uno hasta se duerme en la noche hasta que le pega hasta insomnio pensando cosas que no, a ver qué pasará con nosotros. Y con una esperanza así de que vamos un día a tener los papeles para dejárselo a nuestros hijos porque ya estamos mayores. Yo voy a cumplir 69 años de haber nacido aquí en la Torre.
0: En este año 2024 aperturaron aquí en la comunidad de La Flor tres playas. ¿Me puede contar por qué esa iniciativa de la población?
1: Por ejemplo, yo estuve trabajando en Los Hornos y estuve trabajando ahí porque miró la necesidad que esté limpio ahí para que la gente vaya, y una parte con una esperanza también que en el más allá haya un trabajo para el turismo, para que la gente ve

0: 10 de la mañana con 35 minutos.
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0: 11 de la mañana con 15 minutos.
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0: 11 de la mañana con 48 minutos.
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3: 11:59 a.m.
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12 del mediodía con 19 minutos. 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

0: 12 del mediodía con 49 minutos.
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0: 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Una de la tarde con 10 minutos.
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0: 1:18 p.m.
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0: Una de la tarde con 47 minutos. 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
2: 2:01 p.m.
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0: 2 de la tarde con 15 minutos. 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
1: De la tarde con 20.

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0: 2 de la tarde con 48 minutos.
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3: 2:59 p.m.
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2: Tres de la tarde con 15 minutos.
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Hola, muy buenos días. El día de hoy estarán conmigo Guillermo Antonio Lima Ruiz. Hoy día es 4 de junio y son las 3 y 27 de la tarde. Espero que estén teniendo un muy buen día. 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
13: Hola, muy buenas tardes. Soy Guillermo Antonio Lima Ruiz y les tengo una pregunta. Para ustedes, ¿qué les parece este clima frío? En mi opinión personal, a mí me gusta mucho debido a que relaja mucho el calor. Pero cuando sale el sol se pone más, con mucho más fuerte el calor, mucho más fuerte el calor. Recordar que pueden hacer sus pedidos de canciones al número 7672-0385. 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

Muy buenas tardes. Les tengo una pregunta a ustedes. Según ustedes, ¿cuál es su comida favorita? En lo personal, a mí me gustan bastante las hamburguesas y los hot dogs. Por cierto, un saludo muy especial a Matías del Colegio Josefino de octavo a grado B, que le gustan mucho las canciones de Nirvana. Y pues bueno, siguiendo con el tema de la comida, ¿qué tipo de comida le gusta a ustedes? Por ejemplo, no sé si hay alguna persona que sea diabética. 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
4: Son las 3:59 de la tarde.
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Bueno, fue un gusto tenerlos aquí y poder hablar con ustedes en mi turno. Recordar que pueden seguir pidiendo pedidos al número de teléfono 76-7203-85. 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
1: 4 de la tarde con 17 minutos. 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
1: 4 de la tarde con 48 minutos.
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1: 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Cuatro de la tarde con 54 minutos.

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3: 4:59 p.m.
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1: 5 de la tarde con 17 minutos.
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3: Cinco de la tarde con 21 minutos.

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0: 5 de la tarde con 26 minutos.
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2: Tengan todos muy buenas tardes, le damos la bienvenida en este jueves 4 de junio. Gracias por sintonizar Voces en Contacto, la radio revista informativa de las radios comunitarias en todo el país. Recuerden que también pueden acompañarnos en nuestras redes sociales, en X, Instagram y TikTok. Nos encuentra como @arpassb, Facebook como Arpas, donde cada día compartimos información actualizada. A continuación, los titulares. Gremio docente denuncia ceses arbitrarios que provocan crisis de salud. El nuevo hospital abre sus puertas bajo el escrutinio público. Oposición cuestiona opacidad del Ejecutivo y rechaza interpelar a directora del Seguro Social. Usuarios denuncian maltrato, imprudencia y barreras de acceso en el transporte público. Así iniciamos Voces en Contacto.

0: la gente dice que las unidades de salud no tienen medicamentos.
1: Incendios forestales y de viviendas son las emergencias atendidas.
2: El caserío Hacienda Vieja del Cantón San Francisco El Dorado en San Isidro,
3: con el objetivo de mejorar la respuesta ante un sismo.
4: De

0: Iniciamos la información. El nuevo Hospital Rosales inició la atención a sus primeros pacientes en medio de una alta demanda que provocó reprogramaciones de citas desde su primer día. Mientras los gremios médicos celebran la obra como una deuda histórica de infraestructura, sectores de la oposición y usuarios exigen que el moderno centro priorice el desabastecimiento crónico de medicinas sobre la promoción política. Ariadna Montes nos informa.
1: La apertura del nuevo Hospital Nacional Rosales ha generado un contraste de opiniones entre la urgencia médica y las expectativas de la población salvadoreña. Tras años de operar con graves deficiencias de insumos, falta de especialistas y citas médicas pospuestas hasta por un año, el Centro de Salud Pública comenzó a recibir pacientes el pasado martes 2 de junio. No obstante, la enorme afluencia de personas en su jornada inaugural saturó los servicios, obligando a las autoridades a reprogramar consultas para fechas posteriores y reviviendo viejos temores de los usuarios sobre la capacidad del sistema. La mega obra hospitalaria cuenta, según datos oficiales de Casa Presidencial, con 502 camas de hospitalización, 110 de corta estancia y una oferta de más de 45 especialidades médicas. Para el doctor Rafael Aguirre, secretario de Simetriz, la entrega del edificio es una excelente noticia que responde a una necesidad comunitaria postergada por más de una década.
2: Qué bueno que al fin se inauguró y ya está funcionando. Entendemos que ha tenido dificultades con la cantidad de pacientes que han recibido, tanto para áreas hospitalarias como de todas las áreas específicas, además, pero que está funcionando. Esperamos nosotros darle la prueba del tiempo. Recordar que ahorita pues va a ser una parafernalia de comunicación que lo van a querer hacer ver como el hospital más grande de Centroamérica o del mundo, cosa que obviamente no es así, pero estamos pendientes a la expectativa de que se satisfagan las necesidades de la población salvadoreña. Recordar que el objetivo principal de crear este tipo de infraestructura es para eso.
1: A pesar del entusiasmo por la moderna infraestructura, los pacientes rurales señalaron que las grandes distancias geográficas continúan siendo la principal barrera para acceder a los tratamientos de este hospital especializado.
3: Bueno, espero que, como dicen que lo han mejorado, de eso se espera. No, más anterior traía a mis familiares, pero ahorita ella viene por el seguro. Normal, ajá, es normal. Y como acuérdese que hay un montón de enfermos, ¿va? Eso sí, quiere paciencia.
4: Bueno, espero una mejor atención de las que han habido pasados años, ¿verdad? Y espero pues que sí siento que va a ser una buena atención para el público, yo lo siento.
5: A todas las personas, ¿verdad?, que necesitan de atención médica, o sea, tanta gente que hay, o sea, con varias enfermedades, ¿verdad?, están padeciendo mucho, entonces, y eso, que les brinden esa atención, ¿verdad?, a todo el pueblo.
6: Es que no la pasé, me la programaron porque ya venía, hay mucho personal, mucha gente ya yo vine ya después, ya no se pudo pasar. Y lejaron las atienden rápido, pero yo no pude, para cirugía. No, ni se parecen, si es tierra, no se puede pedir más, pues sí está, pero bonito, bonito. Yo vengo de aquí por de Tonacatepeque.
7: Sí, se ve bonito y se ve que la atención va a ser buena porque desde la entrada la muchacha es bien amable.
8: Yo le doy gracias a Dios por eso, por esa atención que estos muchachos tienen, porque están jóvenes y como lo atienden a uno de bien, bien bonito los muchachos, porque bien atentos ellos.
5: O sea, las necesidades que nosotros tenemos, ¿verdad? Sí. Las enfermedades que nosotros tenemos, porque como todos tenemos nuestras enfermedades, lo familiar y todo. Entonces, es lo que esperamos, que nos brinden buena atención médica, ¿verdad? Y
1: el plano político también ha sumado cuestionamientos al estreno de la obra. La diputada de Vamos, Cecia Rivas, atribuyó la finalización del hospital a la persistente presión ciudadana y del gremio médico, lamentando que las tardanzas en la construcción costaran la vida de múltiples pacientes en el pasado.
9: No dejar de mencionar, ¿verdad?, el tema del cierre del antiguo hospital Rosales. Un cierre que significó un colapso y una gran saturación para otros hospitales del país, que significó que para muchos pacientes se detuvieran sus tratamientos, significó que muchos no estuvieran vivos para ser testigos de esa inauguración. Al final, aquí el llamado es, el gran reto es, a que este nuevo Hospital Rosales no sea un monumento de marketing político y un nuevo sitio para hacer turismo, sino sea un hospital que responda a las necesidades y a un clamor de una ciudadanía que quiere una salud digna, que quiere encontrar médicos especialistas, quiere ser atendido, que esas citas no sean a meses, sino que sean de forma oportuna.
1: Asimismo, criticó que el gobierno enfocara la inauguración hacia recorridos para creadores de contenido y medios en lugar de organizar una convocatoria ordenada para los enfermos en lista de espera, instando a las autoridades a no convertir la salud de la población en una estrategia de marketing publicitario.
0: La diputada del partido Vamos, Cecia Rivas, criticó que la entrega del informe de labores presidencial 2025 a 2026 en la Asamblea Legislativa sea un mero trámite documental sin fiscalización. Durante la misma jornada, la bancada oficialista sepultó con solo 3 votos a favor una solicitud para interpelar a la directora del Seguro Social por la crisis de citas médicas programadas hasta el año 2027. Ariadna Montes nos informa.
1: La legitimidad de la rendición de cuentas en el Congreso salvadoreño volvió al centro del debate. Luego de que el presidente legislativo, Ernesto Castro, confirmara la recepción formal del informe anual de labores del Ejecutivo para el periodo 2025-2026, la diputada suplente de Vamos, Cecia Rivas, denunció que el proceso carece de un verdadero ejercicio de contraloría.
9: Esperamos que se cumpla lo que determina tanto la Constitución como el reglamento interno de la Asamblea Legislativa, y es recibir los informes de cada ministro y que ellos no solo vengan a entregarlos, sino que se hagan presentes en las comisiones para que éstas puedan analizarse. Porque lo que dice la ley es que este debe ser aprobado o desaprobado, y para que eso pase debe haber un estudio específico. Eso es una rendición de cuentas. Eso es lo que la ciudadanía esperaría.
1: Rivas recordó que la Constitución y el Reglamento Interior de la Asamblea exigen que las comisiones estudien a fondo estos documentos para auditar el destino de los préstamos, la ejecución presupuestaria y las promesas gubernamentales incumplidas. Más allá de la crítica metodológica, la jornada legislativa subió de tono cuando la parlamentaria intentó forzar un careo con la administración pública. Rivas solicitó una modificación de agenda para interpelar a Mónica Ayala Guerrero, directora del Instituto Salvadoreño del Seguro Social. La propuesta buscaba que la funcionaria explicara ante el Pleno la asfixia operativa de la institución, la cual incluye denuncias de derechohabientes con citas médicas postergadas hasta el año 2027 y retrasos de meses en el desembolso de incapacidades laborales.
9: De conformidad a lo que dice el artículo 134 de nuestra Constitución, de conformidad a lo que dice el reglamento interno de esta Asamblea Legislativa en su artículo 113, solicito modificación de agenda para solicitar la interpelación de la directora del Seguro Social, la señora Mónica Ayala Guerrero. El motivo: que venga a rendir cuentas acerca de ese colapso institucional, porque es lamentable que estén despidiendo a médicos especialistas, que les estén censurando, los estén hasta juzgando y demandando por denunciar la situación deplorable del Seguro Social.
1: La crisis institucional expuesta coincide con reiterados reportes ciudadanos, donde los pacientes lamentan la falta de medicamentos básicos, escasez de personal médico y demoras críticas en la lectura de exámenes especializados como tomografías TAC. Pese a la gravedad de los señalamientos que afectan a miles de cotizantes, la iniciativa de fiscalización fue bloqueada de inmediato por la mayoría del Pleno, alcanzando apenas 3 votos a favor. De forma paralela, las solicitudes de entrevista gestionadas con la Dirección del Seguro Social para obtener una postura oficial continúan sin recibir respuesta.
0: En más información, a pesar del amplio reconocimiento ciudadano a la reducción de la violencia de pandillas tras 7 años de gestión del presidente de la República, la economía y la salud se consolidan como las principales preocupaciones de la población. En un programa de Radio Victoria en voz alta, el profesor Juan Ayala advirtió que el alivio en seguridad no ha sido suficiente para frenar el impacto del alto costo de la vida, las deficiencias estructurales de los hospitales públicos.
10: La economía continúa siendo una de las principales preocupaciones de la población salvadoreña en el marco de los 7 años de gestión del presidente Nayib Bukele. El profesor Juan Ayala consideró en la entrevista en voz alta que uno de los aspectos más reconocidos por la población ha sido la reducción de la violencia vinculada a las pandillas. Sin embargo, señaló que persisten desafíos importantes en áreas como la economía y salud pública.
11: La primera preocupación, y es el que no se ha tratado, es la economía, y la economía vista no solamente desde el tema del empleo, porque ya por sí el empleo pues en este país ha caído enormemente y la cantidad de personas que se han visto afectadas pues son significativas. Eso significa que tiene o está teniendo una repercusión enorme en la vida familiar de la población o de la ciudadanía, pero también a eso hablemos de las políticas que se han aplicado en cuanto a los recortes, ¿verdad?, que se han hecho a los programas o a las alcaldías mismas con el tema del FODE, que también tiene que ver con la economía, porque unas carreteras en mal estado afecta a la economía.
10: Además de las valoraciones sobre seguridad, algunas ciudadanas consultadas señalaron que el aumento en el costo de la vida continúa afectando a las familias salvadoreñas. Entre las preocupaciones mencionadas destacan el incremento en los productos de la canasta básica y el deterioro de las calles rurales especialmente. Por su parte, el abogado y analista Elmer Arias sostuvo que la seguridad sigue siendo el principal factor que explica los niveles de respaldo hacia el presidente Bukele, pero señala que no debería ser el único.
12: Que la piedra angular para sostener la popularidad del señor presidente en este gobierno es la seguridad. Y no lo digo yo, lo dicen las encuestas. Ha mejorado la seguridad del país el 55%. El combate a las pandillas el 20%. Esos son los elementos que le dan esa popularidad. Pero a partir de ahí hay otra pregunta. ¿Cuál diría usted que ha sido su principal fracaso? La economía, dice la mayoría. Pero no puede ser que ese sea el único situación que le genere una popularidad.
10: Las valoraciones recogidas muestran distintos puntos de vista sobre los 7 años de gestión del presidente Nayib Bukele. Mientras algunos sectores destacan los cambios en materia de seguridad, otros consideran que temas como el alto costo de la vida, el acceso a servicios de salud y las condiciones de infraestructura siguen representando desafíos para muchas familias salvadoreñas. Para la revista informativa Voces en Contacto, desde Radio Victoria les informó Edilberto Escobar.
0: En más información, el sindicato Bases Magisteriales Salvadoreñas denunció el despido de docentes en Olocuilta y Santiago Texacuangos mediante notificaciones verbales y legales. Las afectadas sufrieron crisis de salud de urgencia tras los ceses, mientras las escuelas enfrentan un grave hacinamiento donde solo un maestro debe atender hasta 3 grados a la vez.
1: La estabilidad de la educación pública en El Salvador vuelve a tambalearse tras una serie de despidos ejecutados bajo la sombra de la irregularidad. El sindicato Bases Magisteriales Salvadoreñas, a través de su representante Jorge Alberto Valladares, denunció la destitución de docentes en centros escolares de Olocuilta y Santiago Texacuangos bajo la figura de supresión de plazas. La organización alerta que el Ministerio de Educación viola de forma flagrante el artículo 30 de la Ley de la Carrera Docente, el cual garantiza la estabilidad laboral del magisterio. El impacto del anuncio rebasó lo laboral y se convirtió en una emergencia médica. La maestra Carmen Ramos relató que una de las docentes notificadas sufrió severas complicaciones cardíacas debido a la crisis nerviosa generada por la noticia, requiriendo su traslado inmediato a un hospital por un alza drástica de presión arterial. Otra colega también necesitó atención médica de urgencia.
13: Y empezó y me dijo, vaya maestra, me dijo, por un reacomodamiento en el centro escolar y la aplicación de la nueva plataforma que se está dando en el Ministerio de Educación, la modernización de la educación que ellos le llaman, su plaza ya no es necesaria en el centro educativo, así es que a partir de este día usted queda suprimida su plaza. Pero no me dio ningún documento, no me dijo con quién había tomado las decisiones, quién le había dado la orden. Mi jefe inmediato no me ha dado la cara, yo le he hablado para que me dé algo escrito y no me ha respondido ya la última llamada que le hice. Entonces yo tengo lo que él me dijo, de que ya iba a comunicárselo a la señora departamental, porque yo le dije que me iba a presentar para que no me acusaran de abandono de trabajo, porque yo no tenía absolutamente nada en mis manos que garantizara de que ellos me habían suspendido mi plaza.
1: Las afectadas denuncian un limbo legal absoluto. Los despidos se ejecutaron de manera puramente verbal, ocultando los nombres de las autoridades firmantes y sin entregar ningún documento oficial que respalde técnicamente la supuesta supresión de plazas. La contradicción del sistema queda en evidencia al revisar la realidad de las aulas. Alexander Castro, uno de los maestros afectados, reveló que en su centro escolar existe un alarmante hacinamiento donde los docentes deben impartir clases a 3 grados diferentes de forma simultánea dentro del mismo salón de clases.
14: Mis niños que yo tenía a cargo eran cuarto y quinto, ahora pasaron a otro grado integrado donde el cuarto, quinto y sexto están juntos, ¿verdad? A eso le llaman modernización, ¿verdad? A eso se le está llamando dignificación, ¿verdad? Cuando se le ponen hasta 3 o 4 grados a un maestro, las clases ya no son iguales, no se puede dar la misma explicación. Entonces el recurso ahí estaba, yo estaba como docente, ¿verdad? Y vienen y me despiden de esa manera, ¿verdad? Entonces yo pido, pues, por favor, que se agote, pues, los últimos recursos, como dice acá el compañero Villegas, pues, la estabilidad laboral.
1: Esta saturación fragmenta la atención del maestro y desploma la calidad educativa de los alumnos. Ante este escenario de desprotección e ilegalidad documental, los docentes exigieron al Ministerio de Educación y a la Presidencia de la República una investigación inmediata sobre la opacidad en los despidos y las precarias condiciones en las que operan las escuelas del país.
0: Continuamos con la información. Madres de familias del Cantón Huertas en el distrito de Ilobasco denunciaron las precarias y peligrosas condiciones de infraestructura del centro escolar local, situación que ha obligado a los estudiantes a recibir clases en viviendas particulares. Las afectadas señalan que diversas instituciones prometieron reparar el inmueble, pero abandonaron los proyectos sin terminar, dejando a la comunidad sin un espacio digno.
15: Madres de familia del Cantón Huertas en el distrito de Ilobasco se muestran preocupadas por las precarias condiciones en las que se encuentra el centro escolar, ya que presentan daños de infraestructura, situación que ha llevado a los estudiantes a recibir clases en viviendas particulares. Como medio de comunicación pudimos obtener testimonios de madres en donde señalan que en diferentes momentos han llegado instituciones y proyectos para intervenir el inmueble. Los trabajos no han sido concluidos, dejando a los estudiantes sin un espacio adecuado para desarrollar sus actividades académicas.
16: Pues yo lo que le puedo decir es que la escuela está pues vacía, todavía no la terminan de arreglar y pues sería bueno de que la escuela estuviera ya, ¿verdad?, para que los niños, los alumnos no anduvieran así de casa en casa, pues que yo creo que les cuesta más. Y pues nosotros, como de aquí, de la comunidad, del centro, los que tenemos niños en la escuela, pues quisiéramos que la escuela pues ya estuviera preparada para que ellos estudiaran ahí pues en un solo lugar, de que ya ellos no anden así,
17: Sí, eso ha estado cerrado desde el 2023, la cerraron, porque vino una empresa que según la iba a arreglar, y luego se retiró y la dejó así, a medias, botaron los techos y parte de paredes, y luego vino después otra empresa, y lo mismo, terminó de botar algunas cosas, y así lo dejó, y pues todavía sigue igual, no sé nada, ningún avance, los niños de la escuela están yendo a las casas, así particulares, porque ahí no se puede, pues porque como le digo, botaron los techos, y está todo abierto, así que esa escuela no está bien, pues.
15: Las madres consultadas aseguran que la situación se vuelve aún más preocupante ante la llegada de la temporada lluviosa, ya que los espacios dañados podrían representar riesgo para estudiantes y docentes. Es por ello que hacen el llamado a quienes les compete resolver este tipo de problemas para que las y los estudiantes tengan un lugar digno para poder recibir las clases. Para la radio revista Voces en Contacto, desde Radio Victoria, les informó Roxana Laínez.
0: Permítanos una breve pausa, no nos cambie.
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1: ¿Recordás lo que negó la procuradora Caballero?
20: así como lo informé al Comité contra la Tortura, en este periodo no he recibido ni un solo caso de tortura en, que sea, haya sido denunciado en la institución que presido.
1: Pues los datos dicen otra cosa. Un registro oficial de la misma Procuraduría de Derechos Humanos revela que, mientras ha estado vigente el régimen de excepción, hubo al menos 2.094 denuncias de violaciones a derechos que señalan agentes del Estado, que fueron presentadas ante la institución que dirige Raquel Caballero. Las denuncias incluyen 201 hechos de muerte bajo custodia del Estado y ejecuciones extrajudiciales. 22 hechos de tortura, las que la procuradora dijo que no existían. 61 tratos crueles e inhumanos. 1.672 capturas fuera de la ley. 48 desapariciones forzadas. 67 desplazamientos obligados. ¿Quiénes son los más señalados? La Policía Nacional Civil en primer lugar, con responsabilidad en el 72% de los abusos denunciados. Le siguen centros penales y la Fuerza Armada. ¿Y la investigación de estos casos? Por ahora no se sabe. Hasta el 31 de diciembre de 2020,

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4: Vamos a conocer cómo estará el clima en las próximas horas a través de El Observador Te Informa del Ministerio de Medio Ambiente y Recursos Naturales.
5: Jueves 4 de junio, estas son las condiciones del tiempo para el territorio salvadoreño. Vamos a continuar siendo influenciados por una onda tropical que para la tarde de este día va a ubicarse sobre el sector de Guatemala también. Tenemos cercana a la zona de convergencia, lo que está aportando humedad hacia el territorio salvadoreño. Siempre esto también producto del flujo del este que transporta también humedad desde el sector del Caribe. Importante mencionar que tenemos dos zonas en vigilancia. Hay una que se ha incrementado en el transcurso de la noche con una probabilidad de 10% de formación ciclónica hacia los siguientes dos días y 70% hacia los siguientes siete días. Y la de mayor interés para nosotros es esta que observamos acá, con un 50% de probabilidad de desarrollo ciclónico para los siguientes siete días y que de formarse estaría generando lluvias, sobre todo entre el día domingo y el día martes, sobre el territorio salvadoreño. Pero para el día de hoy, para horas de la noche, estaríamos esperando que las lluvias se muevan sobre sectores de la zona norte hacia el occidente del territorio salvadoreño, incluyendo el norte de San Salvador y el norte de La Libertad, y también algunas lluvias sobre el sector norte de Morazán. Y para horas de la madrugada estaremos esperando lluvias sobre el sector costero oriental y costero occidental, una condición bastante similar a la que hemos tenido durante el día de hoy. Las temperaturas van a continuar cálidas sobre nuestro país, con máximas entre los 24 a 30 grados Celsius. Para las zonas altas, valles interiores entre los 33 a 38, que incluye San Salvador y Santa Ana, zona oriental entre los 34 a 38 grados Celsius y la costa entre los 33 hasta los 36 grados Celsius, mientras que las temperaturas mínimas entre 13 a 18 grados Celsius para zonas altas, valles interiores de 21 a 25 y el sector oriental entre los 22 a 26 grados Celsius, la zona de costa entre los 23 a 26 grados Celsius. Les recordamos que esta información siempre puede cambiar, así que la mejor recomendación es mantenerse pendiente de las fuentes oficiales de información. Ya puede encontrar un informe especial con respecto a la posible situación de lluvias entre el día domingo y el día martes. Eso sería lo que teníamos para compartir con ustedes en cuanto al pronóstico del tiempo.
4: Continuamos con Voces en Contacto en el ámbito ambiental. Durante una jornada académica de la Universidad de El Salvador por el Día del Biólogo Salvadoreño, expertos alertaron que el país acumula 15 sequías en tres décadas. Los investigadores urgen políticas públicas que protejan al sector agrícola y pesquero, esto para evitar el colapso de la soberanía alimentaria nacional ante la crisis climática.
6: El Salvador no calienta el planeta, pero sí sufre las peores consecuencias de la crisis global. En el marco del Día del Biólogo Salvadoreño y la Semana del Medio Ambiente, la Universidad de El Salvador albergó un debate urgente sobre justicia climática y soberanía alimentaria, donde científicos desnudaron el impacto del aumento de temperaturas en la mesa de los ciudadanos. El investigador Ariel Magaña expuso una realidad alarmante. El país ha soportado cerca de 15 sequías en los últimos 30 años.
7: El aumento de la emisión de gases de efecto invernadero ha tenido, bueno, y se ha demostrado ya científicamente un impacto real, a tal manera de que en los últimos 150 años hemos aumentado por lo menos un grado en la temperatura. Solamente en los últimos 30 años hemos vivido alrededor de 15 sequías en El Salvador. Un incremento de estos eventos climáticos extremos, como también de el olvido de ciertas políticas agrícolas en el sector, para el sector.
6: Esta inestabilidad climática se traduce en lluvias impredecibles y un calor sofocante que arruina las cosechas de los agricultores tradicionales. La crisis también golpea las costas salvadoreñas, donde el calentamiento del agua altera la conducta de los peces comerciales y